Esta noche, en los mejores títulos de la ópera, presentamos un clásico doble cartel compartido por las óperas italianas Cavalleria Rusticana y Pagliacci. Primeramente difundiremos Cavalleria Rusticana, melodrama en un acto, libreto de Guido Menasci y de Giovanni d'Argioni Tozzetti. Música de Pietro Mascagni. Estreno mundial, Teatro Costanzi de Roma, 17 de mayo de 1890. A medida que la ópera italiana iba siendo llevada a su cenit con la gran reforma operada por el absoluto e indiscutible genio de Giuseppe Verdi, el panorama de la lírica italiana comenzaba a tomar nuevos rumbos, mientras que el genio verdiano producía sus últimas contribuciones. Los jóvenes compositores integrantes de la llamada Giovane Scuola, que tuviera su origen con músicos anteriores como Amilcare Ponchielli y Arrigo Boito, ambos pertenecientes al llamado movimiento literario musical de Scapigliatura, optaron, sin embargo, por transitar por nuevos caminos, inspirados mayormente por el naturalismo de las novelas de Émile Zola y de Honoré de Balzac. A esta nueva tendencia, que tomaba como base para sus argumentos literarios y sus equivalentes musicales, se le conoció con el nombre de verismo, por inspirarse en las pasiones más bajas del ser humano y por la exaltación del sentimiento en forma violenta y real. Se considera a Cavalleria Rusticana de Pietro Mascagni como el germen de incepción de esta nueva escuela, desde su triunfal estreno en 1890 en Roma, siendo representada en 90 teatros en forma simultánea hacia fines de siglo. El libreto de los poetas Menasci y d'Argioni Tozzetti se inspira en la obra homónima del escritor siciliano Giovanni Verga, famoso por sus crueles y horripilantes relatos descarnados de la vida de campo siciliana. Sin embargo, Cavalleria Rusticana proveyó al compositor libornés el argumento perfecto para un drama en el que se conjugan elementos religiosos, la vida popular de una aldea y los celos y sus terribles consecuencias como una de las más negativas emociones de las que somos capaces los seres humanos. Cavalleria Rusticana de Pietro Mascagni es una obra perfecta, de principio a fin. La instrumentación rutilante y vívida resalta las notables líneas vocales fuertemente arraigadas en la vena melódica italiana. Cabe acotar, además, que la composición de Cavalleria Rusticana surge como idea en julio de 1888, cuando el editor milanés Edoardo Sonzogno organizó una competencia abierta para óperas en un acto, premio otorgado a la ópera de Mascagni en 1890 y a Pagliacci de Leoncavallo 2 años más tarde. Cavalleria Rusticana de Pietro Mascagni será cantada esta noche de acuerdo con el siguiente reparto. Santuzza, Eileen Farrell, mezzosoprano, cantando aquí soberbiamente un rol compuesto para el registro de soprano. Turiddu, Richard Tucker, legendario tenor y estrella absoluta del Metropolitan de New York durante muchos años. Mamma Lucia, Lili Chuocassian, mezzosoprano. Alfio, Cesare Bardelli, otro gran barítono italiano de impecable trayectoria. Lola, Mildred Miller, mezzosoprano. Nello Santi dirige coros y orquesta del Metropolitan Opera House de New York en una histórica grabación de una función en vivo celebrada el 11 de abril de 1964. Damos entonces lectura al argumento de este clásico inmortal de la ópera italiana. La acción tiene lugar en una aldea siciliana en el siglo XIX, el día de la Pascua cristiana. Acto único. Tras un preludio breve, la ópera empieza a telón bajo con la interpretación de una serenata que Turiddu canta a una joven llamada Lola. El fragmento en cuestión es parecido al estilo de las célebres napolitanas, si bien está cantado en dialecto siciliano, alabando a Lola, que es blanca como la leche. Cuando se levanta el telón, observamos una plaza pública vacía con una iglesia con las campanas repiqueteando y una taberna donde está Mamma Lucia trabajando. La gente va llegando a la plaza para entrar en la iglesia. Una de las aldeanas es Santuzza, novia de Turiddu, que acude a la taberna para poder hablar con Mamma Lucia, madre de su enamorado, ya que lo está buscando. Desde un principio observamos cierta hostilidad por parte de la madre para responder a Santuzza sobre el paradero de su hijo. Al final le dice que se ha ido fuera a buscar vino,
pero Santuzza no lo cree y lo niega con una actitud celosa. La llegada de Alfio, marido de Lola, propone un tono más jovial con su aria del carretero, Il cavallo scalpita, que rompe un poco la tensión, pero solo momentáneamente. La entrada en la taberna de Alfio y la conversación siguiente confirma a Mamma Lucia que Turiddu no ha marchado a comprar vino, sino que estaba cerca de la casa de Alfio. La siguiente escena en la iglesia es impresionante y sobre todo el Inne Llamo cantado por Santuzza, a quien se suman las voces del coro. Fuera de la iglesia, Mamma Lucia le pide a Santuzza que le diga el por qué hizo un gesto de guardar silencio cuando hablaba con Alfio. Santuzza le explica que Turiddu ha vuelto con Lola, anterior novia de él, y por ello la ha abandonado. Turiddu le ha robado el honor como Lola lo ha hecho con Alfio. La llegada de Turiddu alcanza grandes momentos de tensión a lo largo de todo el famoso dúo. Se observa que él cada vez se siente más indignado y ella oscila entre los celos y un amor que siente apagado. Lola aparece y la situación no mejora, ya que Santuzza le insinúa que los que no han pecado deben ir a la iglesia, en referencia al romance de Turiddu y ella. La ruptura entre Santuzza y Turiddu es tan clara que se observa cómo los ruegos de ella quedan en nada ante él, bastante ofendido, por cierto, y sin intención de perdonarla por sus arrebatos de celos. Al retirarse Turiddu en medio de amenazas de su exnovia, ésta lo maldice deseándole la mala Pascua, la peor maldición dentro del mundo cristiano de esa época y en ese entorno social. Cuando Turiddu entra en la iglesia, aparece en mala hora Alfio, llegando a la plaza. Santuzza le revela toda la verdad entre Lola y Turiddu, lo que provoca la cólera del marido mancillado y sus ansias de venganza. En el subsiguiente dúo, Alfio promete vengarse de ambos. Tras el brillante intermezzo, la gente sale de la iglesia y Turiddu les invita a tomar un sorbo en la taberna, mientras canta de forma festiva en honor al vino, su célebre brindis, «Viva el vino espumellante», al tiempo que los aldeanos acompañan con sus exclamaciones de «¡Viva!». La alegría desaparece con la llegada de Alfio, desafiante, que provoca la marcha de todos los que estaban en la taberna, incluida Lola, preocupada por el tono de voz de su marido. Turiddu muerde la oreja a Alfio como señal de aceptar el desafío al estilo siciliano, y le confiesa que es culpable y que se dejaría matar como un perro. Alfio le insta a que se presente en pocos minutos detrás del huerto. El último gran momento de esta ópera es la petición de Turiddu a su madre para que ayude a Santuzza en el caso de que él no volviese. Es el célebre Addio della Mamma, favorito de los tenores de todas las épocas. Mamma Lucia queda hondamente perturbada por las exclamaciones de su hijo. Turiddu marcha hacia el duelo y perece ante las puñaladas de Alfio. El grito de una paisana revela el fatal desenlace, y una mujer anuncia la muerte del joven, proclamando en voz alta, desesperada, «Han asesinado al compadre Turiddu».

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Hemos escuchado Caballería Rusticana, melodrama en un acto con libreto de Guido Menasci y de Giovanni Targioni Tozzetti, música de Pietro Mascagni. El elenco ha sido el siguiente, como Santuzza, Eileen Farrell, mezzosoprano, Turiddu, Richard Tucker, tenor, Mamma Lucia, Lili Ciocassian, mezzosoprano, Alfio, Cesare Bardelli, baritono, Ilola, Mildred Miller, mezzosoprano. Nello Santi dirigió coros y orquesta del Metropolitan Opera House de New York. En la segunda parte de nuestro doble cartel operístico de esta noche, y conmemorando una vez más este año los 100 años de la desaparición física de Ruggero Leoncavallo, difundiremos Pagliacci, drama lírico en dos actos, libreto y música de Ruggero Leoncavallo. Estreno mundial, Teatro Dal Verme de Milán, 21 de mayo de 1892. Cuando en 1890 Pietro Mascagni fuera celebrado mundialmente, luego del estreno de su ópera Caballería Rusticana, que acabamos de escuchar, otro joven compositor de la nueva escuela verista italiana, Ruggero Leoncavallo, 1857-1919, incentivado por el gran éxito de Mascagni, decidió componer una ópera dentro de los mismos lineamientos veristas. Al igual que Richard Wagner, músico a quien admiraba enormemente, Leoncavallo escribió su propio libreto inspirado en un incidente de su niñez en las montañas de Calabria. En 1865, uno de los sirvientes de su familia, Gaetano Scavello, fue la víctima de un crimen pasional, proceso en el que el propio padre del compositor actuara como juez durante la investigación criminal. El libreto fue creado en 1894 en traducción francesa, pasando luego al italiano después de una serie de litigios legales con el escritor francés Catulle Mendès, quien acusara al compositor napolitano de haber plagiado su obra literaria La Femme du Tabarin de 1887. El título original de la ópera fue Il Pagliaccio, cambiado a posteriori por sugerencia del barítono Victor Morel, quien fuera el intérprete original del papel de Tonio, a simplemente Pagliacci. De igual modo, las palabras finales de la ópera, La Comedia è finita, originalmente asignadas a Tonio, fueron posteriormente, en 1896, transferidas al personaje de Canio, como se conocen hasta el día de hoy. Pagliacci de Ruggero Leoncavallo es la única ópera suya que logró establecerse en el repertorio internacional, siendo comúnmente representada junto con Caballería Rusticana de Pietro Mascagni, a partir de las funciones de ambas óperas celebradas el 22 de diciembre de 1895 en el Metropolitan Opera House de New York. La partitura es una auténtica obra maestra, si bien desagradó a Arturo Toscanini, quien dirigió el estreno mundial en 1892. Los números más conocidos son el increíblemente bello prólogo que canta Tonio a telón cerrado, el aria de Nedda, Stridono la

el dúo de amor entre Nedda y Silvio y finalmente las dos arias de Canio, No Pagliaccio Non Son y Vesti la Giubba, las cuales no necesitan, obviamente, ser presentadas. Pagliacci y No y Pagliacci, como se le conoce común y erróneamente, de Ruggero Leoncavallo, será cantada a continuación de acuerdo con el siguiente reparto. Nedda, Lucin Amara, soprano. Canio, Franco Corelli, tenor. Tonio, Anselmo Colzani, barítono. Silvio, Calvin Marsh, barítono. Y Beppe, Franco Gitti, tenor. Una vez más, toca al maestro Nello Santi dirigir coros y orquesta del Metropolitan Opera House de New York en la histórica grabación de una función en vivo celebrada el 11 de abril de 1964. Repasemos entonces el argumento del primer acto de Pagliacci de Ruggero Leoncavallo. La acción de la ópera tiene lugar en Montalto, Calabria, durante la fiesta de la Ascensión, entre 1865 y 1870. Acto primero. Luego de la breve introducción orquestal, se abre el telón y vemos a Tonio vestido de payaso, dirigiéndose a la audiencia en el famoso prólogo. En el mismo, el personaje recuerda a los espectadores que los actores son seres humanos, también con sentimientos, y que el espectáculo trata con gente de verdad. De tal modo, la ópera da comienzo a las 3 de la tarde en la aldea calabresa de Montalto, mientras que una troupe de comediantes es celebrada por los aldeanos. Canio, el líder de los actores y payasos ambulantes, Pagliacci, describe la función prevista para esa noche, con las desventuras del pobre personaje de Pagliaccio, añadiendo que la obra dará comienzo a las 23 horas. Cuando Nedda baja del carromato, es ayudada por su esposo Canio, quien empuja a Tonio a un costado. Tonio queda enfurecido ante el brutal gesto de su patrón. Los aldeanos sugieren ir de tragos a la taberna del pueblo. Canio y Beppe aceptan, mientras que Tonio queda atrás. Ante esto, los aldeanos sugieren maliciosamente que quizás exista algo entre Nedda y Tonio. Tal broma pesada es recibida malamente por Canio, quien les advierte que esa clase de juegos no deben ser jugados con él. Aunque le tocará actuar la parte del marido tonto durante la obra de esa noche, en la vida real es un celoso amante de su esposa, a quien besa cariñosamente en la frente. Las campanas anuncian las vísperas religiosas. Canio y Beppe parten. Nedda se halla atemorizada por la violenta vehemencia de su esposo. El canto de los pájaros la calma, momentos en que entra Tonio confesando su amor por ella. Nedda ríe ante la pasional declaración del deforme Tonio, lo cual lo enfurece e intenta tomarla por la fuerza. La muchacha toma un látigo y lo azota en la cara. Tonio jura por la Virgen de Mayo que su venganza será sangrienta y parte encolerizado. En ese momento se presenta Silvio, quien es el amante secreto de Nedda. Le sugiere que huyan juntos luego de la representación. Nedda está de acuerdo. Pero ninguno de los amantes ha visto que Tonio ha estado escuchándolos en secreto, partiendo a informar a Canio como parte de su venganza. Canio y Beppe retornan de la taberna, mientras que Silvio escapa perseguido por Canio. El atormentado marido vuelve diciendo que el culpable ha escapado y reclamando a su esposa que le diga su nombre. Cuando Nedda se niega a confesar, Canio la amenaza con un cuchillo, pero Beppe lo desarma a tiempo e insiste que se calme y se prepare para la representación de esa noche. Antes de partir, Tonio le dice a Canio que tan solo debe esperar, pues el amante se dará a conocer sin quererlo durante la obra. Al quedar solo, Canio expresa la horrible agonía que lo tortura en su archifamosa aria Vesti la Giubba, enfatizando la gran paradoja de tener que reír él mismo y hacer reír a otros cuando su propio corazón está destrozado. Acto segundo. Un delicioso interludio orquestal sirve de nexo con el acto segundo. Horas más tarde, Nedda, disfrazada del personaje de Colombina, colecta el dinero de las entradas de los aldeanos. Mientras susurra una advertencia a Silvio, la multitud aclama a los actores y la obra dentro de la ópera misma da comienzo. En la comedia, Pagliaccio, el esposo de la ligera Colombina, ha partido de casa hasta la mañana siguiente, y su sirviente Taddeo, representado por Tonio, ha ido de compras al mercado.
Colombina aguarda ansiosamente la presencia de su amante arlequino, representado por Beppe, quien le canta una sutil serenata bajo su ventana. Taddeo regresa y confiesa su amor a Colombina, pero ella se burla de él, permitiendo que Arlequino entre por la ventana. Arlequino tira de las orejas a Taddeo por su osadía y le echa de un puntapié, mientras que la audiencia estalla en carcajadas. Colombina y su amante cenan juntos. Arlequino le entrega un somnífero para que le dé más tarde a su esposo para poder escapar juntos. Cuando Pagliaccio vuelve a la casa, papel representado por Canio, escucha de Nedda las mismas palabras que dirigiera a su amante real pocas horas antes. Sus nervios están destruidos. Al recriminar a su esposa con violentas frases, Nedda debe recordarle que su nombre en la obra es Pagliaccio, ante lo cual el desesperado marido responde con su aria: «No, Pagliaccio non son». En la misma declara que si su cara está pálida, es por la vergüenza y la sed de venganza al verse traicionado. Canio continúa entonces comparando a su esposa a una meretriz abyecta sin sentimientos, diciendo que debería triturarla bajo sus mismos pies. Ante esto, Nedda, aún en el rol de Colombina, le dice que si eso es lo que piensa, que la deje entonces ir libremente, mientras la audiencia delira de placer ante el gran despliegue emocional que cree ser parte de la obra. Intentando continuar con el argumento de la comedia, Nedda dice a Pagliaccio que ha sido visitada tan solo por el inocente Arlecchino. Pero pronto Canio se olvida de la actuación teatral y demanda furioso el nombre de su amante. Nedda jura que no lo dirá ni aun muriendo, mientras que la audiencia se da cuenta que es una auténtica tragedia de la vida real lo que están contemplando. Subrepticiamente, Tonio entrega un puñal a Canio, quien apuñala a Nedda con el mismo. Muriendo, Nedda rompe su voto y pronuncia el nombre de su amado Silvio. Canio se arroja sobre él y con brutal violencia le da muerte de una puñalada en el pecho. Luego de completar ambos crímenes y enajenado mentalmente, Canio se vuelve a la audiencia exclamando: «La comedia ha terminado».

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0: Hemos escuchado Pagliacci, drama lírico en dos actos, libreto y música de Ruggiero Leoncavallo, con el siguiente reparto. Nedda, Lucin Amara, soprano. Canio, Franco Corelli, tenor. Tonio, Anselmo Colzani, barítono. Silvio, Calvin Marsh, barítono. Y Beppe, Franco Gitti, tenor. Nuevamente, Nello Santi dirigió coros y orquesta del Metropolitan Opera House de New York. Por cualquier consulta o comentarios, llamar a los siguientes teléfonos: 092-185-305 o 094-336-207, o comunicarse vía email a ffunes3000@yahoo.com, todo en minúscula. Hemos trabajado para ustedes en el guión, la realización general y el material auditivo, Fernando Funes. Ariel Gómez en los controles de grabación, Leonora Balsani en la edición y Mariana Lobo en la locución.
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1: Seguidamente de Johann Sebastian Bach, sonata en sol mayor para violonchelo y piano. En violonchelo, Misha Maisky, al piano Marta Argerich.

0: de Johann Sebastian Bach, sonata en sol mayor para violonchelo y piano. En violonchelo, Misha Maisky, al piano Marta Argerich.
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1: La Revoltosa es un sainete lírico en un acto dividido en tres cuadros y con texto en verso, y está considerado como una de las obras cumbres del llamado género chico. El libreto fue escrito por José López Silva, experto conocedor del entorno castellano y de lo típicamente madrileño, y Carlos Fernández Shaw, dramaturgo y cultivado poeta. Se trata de un fiel retrato de los ambientes vecinales de los patios madrileños. La Revoltosa es Maripepa, bella, desenfadada y traviesa, a la que el compositor Ruperto Chapí, con su prodigioso don natural para la creación de situaciones y personajes, supo dar un ramillete de números legendarios en una partitura que aúna lo culto con lo popular. Entre los números más recordados en esta zarzuela se encuentran las seguidillas Al pie de tu ventana y su inconfundible preludio que escuchamos en versión de la Gran Orquesta Sinfónica dirigida por Enrique García Asensio.

Era el preludio de La Revoltosa que escuchábamos en versión de la Gran Orquesta Sinfónica dirigida por Enrique García Asensio. La visión crítica y cariñosa del mundo rural y el homenaje a la naturaleza del ser humano se esconden tras la zarzuela La del Soto del Parral, que habiendo nacido en Madrid en 1927 sigue conservando vigencia. La escena que nació de Reveriano Sotullo y Juan Bert es considerada su obra maestra y se desarrolla en tres actos con un fondo rural. El Soto es una casa de labranza situada en Segovia. Allí tendrá lugar una boda, la de Catalina y Damián, que tras diversos enredos consiguen su objetivo, que es estar juntos para siempre. La historia de un romance popular logra reunir al coro, la orquesta y los protagonistas. Se trata de una partitura sin fin por sus matices, un canto a la naturaleza que habla del viento, la lluvia, la tempestad. Escuchemos su popular Ronda de los Enamorados, por coro y orquesta de la Comunidad de Madrid, bajo la batuta de Miguel Roa.

De la del Soto del Parral hemos compartido Ronda de los Enamorados por coro y orquesta de la Comunidad de Madrid bajo la batuta de Miguel Roa. La zarzuela El Dúo de la Africana, con música de Manuel Fernández Caballero y libreto de Miguel Echegaray, es uno de los títulos que ha permanecido en el repertorio del teatro lírico español durante más de 120 años. Cherubini ensaya, con su compañía de mala muerte, la ópera La Africana. La soprano es su mujer, la Antonelli. Cherubini ama a su mujer casi tanto como al dinero. Giuseppini, el tenor, se escapó de su casa y también ama a la Antonelli, pero la soprano está sumida en un pantano amoroso porque tiene dos enamorados, pero ni ella misma sabe si ama al empresario o al tenor. Para colmo, Amina, hija del empresario, también ama a Giuseppini, pero él no le hace caso. El bajo ama a Amina, pero ella tampoco le hace caso. Todos con los amores desencontrados. De pronto aparece la madre del tenor y se arma un lío notable. Estrenada en el Teatro Apolo en 1893, templo del género chico, cuentan los cronistas de la época que fue tal el éxito del Dúo de la Africana que se representaron 211 funciones seguidas, permaneciendo después más de 5 años en cartel casi a diario. Vamos a compartir el popular dueto del Dúo de la Africana de Manuel Fernández Caballero en las voces de la soprano letona Elina Garancha y el tenor estadounidense Charles Castronovo, en un concierto llevado a cabo ante el monasterio benedictino barroco conocido como la Abadía del Goetheweg, Austria, y una gran orquesta dirigida por Karel Marc Gillon, celebrado maestro nacido en Londres en 1971 y oriundo de Gibraltar.

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2: Presentábamos de esta forma el dueto de El Dúo de la África.

con cualidades similares a los más famosos títulos del género centroeuropeo. Lo cierto es que la obra va ganando en interés a medida que se desarrolla la acción, y llegando al cuadro quinto, ya iniciado el tercer acto, nos encontramos con una pieza de tema médico. Me refiero, como apunta Fernando A. Navarro en su Laboratorio del Lenguaje, al archiconocido y comiquísimo coro de los doctores, cuando los médicos de la corte deben examinar a un perro que supuestamente ha mordido al rey para determinar si el perro estaba rabioso. Con ustedes, juzgando por los síntomas, o coro de los doctores del rey que rabió, música de Federico Chueca y letra de Miguel Ramos Carrión y del asturiano Vital Asa. La orquesta y el coro de Radio Televisión Española interpretan bajo la batuta del maestro Miguel Roa.

Hemos compartido coros de los doctores, de la zarzuela El Rey que Rabió, música de Federico Chueca y letra de Miguel Ramos Carrión y de Vital Asa. La orquesta y el coro de Radio Televisión Española estuvo dirigida por Miguel Roa. Siempre recordamos con alegría haber integrado el elenco de la última puesta en escena en forma completa que se hizo en Uruguay de Los Gavilanes en el año 2002, patrocinada por el Ministerio de Educación y Cultura. La misma se llevó a cabo en la Sala Brunet, hoy Auditorio Nacional Nelly Goitiño, y en la Sala de Espectáculos del entonces Conrad Resort y Casino, con la Osodre, dirigida por el maestro Ricardo Mañay Simones, el coro oficial, el Ballet Iberia de Aida Baldrich, y el elenco de la Compañía Uruguaya de Zarzuela, con la coordinación de Jorge Scorza y la dirección escénica del maestro Jorge Ángel Arteaga, quien en vida fue figura de la difusión de la lírica en la radio y la

TV Oficial, especialmente en esta difusora pionera, Radiodifusión Nacional, que por entonces se llamaba CX6, emisora del Sodre, hoy Radio Clásica. Los Gavilanes es una zarzuela en tres actos y cinco cuadros en prosa, con música de Jacinto Guerrero y libreto de José Ramos Martín. Se estrenó el 7 de diciembre de 1923 en el Teatro de la Zarzuela de Madrid. Juan, un indiano que ha hecho fortuna en Perú, regresa a su pueblo provocando una gran conmoción, ya que todos le creían muerto. El hermano, la cuñada y las sobrinas de Juan reciben caros regalos y joyas de las cuales hacen ostentación. Ahora, el alcalde del pueblo es Claribán, un antiguo rival de Juan, pero que quiere hacer ver que es un gran amigo suyo para que pague las obras que necesita el pueblo. Juan confiesa a unos pocos que no vio motivos para volver al enterarse de que Adriana, quien fuera su gran amor, se había casado con otro. Ahora Adriana es viuda, pobre y con una joven hija que se llama Rosaura. Juan anuncia que quiere casarse con Rosaura, la hija de su antiguo amor, lo que provoca un escándalo. El alcalde y el gendarme piensan que es un viejo amoral. Juan ha pagado todas las deudas de la familia de Rosaura para que esté en deuda con él. El alcalde y el gendarme comienzan a llamarle con desprecio el gavilán, pues ha casado a una paloma. Rosaura está enamorada de un chico de su edad y piensan fugarse, cuando son sorprendidos por Juan, quien entonces se da cuenta de lo miserable que ha sido con ella. Deja entonces en paz a la joven pareja y así se gana el respeto de todo el pueblo. De los gavilanes seguidamente les proponemos escuchar Mi Aldea, tras el reencuentro de Juan con su pueblo. Interpreta el dúctil Plácido Domingo, quien ha sabido hallar las enseñanzas y las herramientas para que su canto pueda fluir entre los registros del tenor y el barítono. Junto a él, la Orquesta Sinfónica de Madrid, dirigida por Manuel Moreno Buendía.

0: De Los Gavilanes, zarzuela en tres actos y cinco cuadros en prosa con música de Jacinto Guerrero y libreto de José Ramos Martín, hemos escuchado Mi Aldea en la voz de Plácido Domingo junto a la Orquesta Sinfónica de Madrid, dirigida por Manuel Moreno Buendía.
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0: Barba Azul es un clásico con mayúsculas, revistado, reinterpretado y remontado incontables veces a través de los diferentes géneros artísticos. Las obras maestras del cine, La octava esposa de Barba Azul, de Ernest Lubitsch, de la música, la opereta cómica de Jacques Offenbach, de la ópera Barba Azul de Bartók, y de las artes escénicas, Bluebird, de Pina Bausch, conviven con millones de versiones, más o menos libres, del horripilante cuento, basado en un todavía más oscuro e interesantísimo personaje histórico, Gilles de Rais. La versión de Offenbach es una ópera burlesca en tres actos y en cuatro cuadros con libreto de Henri Meillac y Ludovic Halévy, basado en un cuento de hadas de Jacques Perrault, publicado en 1697, que cuenta la historia de una mujer que descubre en una habitación los cadáveres de las anteriores esposas de su marido. Se estrenó en el Théâtre des Buffes de París el 5 de febrero de 1866, como una sátira destinada a ridiculizar a Napoleón Bonaparte y al fin del Segundo Imperio, aunque curiosamente la obra no recibió censura alguna. Les invitamos a escuchar su obertura en versión de la Orquesta Sinfónica de Viena, dirigida por Bruno Weil.

Hemos escuchado la obertura de Barba Azul, ópera burlesca en tres actos y en cuatro cuadros, con libreto de Henri Bellac y Ludovic Halévy, por la Orquesta Sinfónica de Viena, dirigida por Bruno Weil. Hablemos de una melodía que identifica la creación del inquieto, irreverente y genial creador de tantas operetas famosas, Jacques Offenbach, la Barcarolla, presente en su espléndida ópera Los cuentos de Hoffmann. La Barcarolla es una canción folclórica interpretada por los gondoleros venecianos, o bien una obra musical escrita imitando ese estilo. En la música clásica europea, las dos más famosas son las de la ópera Los cuentos de Hoffmann de Offenbach y la Barcarolla en fa sostenido mayor para piano, PP o pianísimo muy débilmente, número 60 de Frédéric Chopin. Dado que este programa explora los orígenes y la inspiración nacida de géneros populares, creemos oportuno mencionar Les Contes de Hoffmann, ópera en tres actos con prólogo y epílogo, música de Offenbach y libreto en francés de Jules Barbier. Se basa en una obra que el propio Barbier y Miguel Carré habrían escrito sobre cuentos de E.T.A. Hoffmann. El mismo Hoffmann es un personaje de la ópera, como él mismo hacía en muchas historias. Barcarolla, de los cuentos de Hoffmann en las voces de la soprano Ana Netrebko y la mezzo Elina Garancha, junto a la Orquesta Sinfónica de Praga, bajo la batuta de Emmanuel Villiom.

Hemos escuchado Barcarolla de Le Conte de Hoffmann, música de Jacques Offenbach y libreto en francés de Jules Barbier, en las voces de la soprano Anna Netrebko y la mezzo Elina Garancha, junto a la Orquesta Sinfónica de Praga, bajo la batuta de Emmanuel Villon. De París a Viena, de la mano del ingenio del vals, Johann Strauss II, escuchemos un fragmento de la opereta El Barón Gitano. Es una colorida historia que narra las vicisitudes del matrimonio de un terrateniente que ha vuelto del exilio y una muchacha gitana que resulta ser la hija de un pasha turco y la legítima propietaria de un tesoro escondido. Hacen aparición aquí la reina gitana divina, un alcalde que se da una importancia absurda, un comisionado pícaro, un gobernador militar, una banda de gitanos y una tropa de húsares. Del Barón Gitano escuchamos Vers ungetraut, quien nos desafía, por la soprano Andrea Rost y el tenor José Carreras, interpreta la Orquesta Filarmónica de Viena, conducida por el maestro Zubin Mehta. La versión corresponde a una función en vivo desde la Goldenplatz o Plaza de los Héroes de Viena, el 29 de mayo de 1999.

del varón gitano. Hemos escuchado Wer uns getraut, quien nos desafía, por la soprano Andrea Rost y el tenor José Carreras, interpretó la Orquesta Filarmónica de Viena, conducida por el maestro Zubin Mehta. Seguimos con Johann Strauss II. Escuchemos este fresco vals vienés, Frühlich Stimmen, o Voces de Primavera, para soprano y orquesta, por la soprano eslovaca Patricia Janečková, en ocasión del New Year's Concert in Vienna Style, junto a la Janáček Filarmónica Ostrava, dirigida por Heiko Matthias Förster.

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Hola amigas y amigos. Desde los estudios LUER de Madrid para Radiodifusión Nacional del Uruguay 650 AM Clásica, quien os habla, Herminio Brenya, tiene mucho gusto en presentaros Tiempo de Música Antigua, el programa que se ocupa de las obras y los compositores anteriores al Romanticismo.

Hola, amigas y amigos, ¿qué tal? Bueno, nosotros bien y muy ilusionados, como todas las semanas, por este nuevo encuentro con todos los oyentes de Centro y Sudamérica para compartir vuestro programa Tiempo de Música Antigua, que, como ya sabéis, se emite todos los miércoles desde las 21 horas y los sábados a partir de las 11 horas por Radiodifusión Nacional del Uruguay, medios públicos AM650 Clásica. Hoy, como siempre, seguimos agradeciéndoos a todos los oyentes, especialmente de Uruguay, en estos programas especiales en que tenéis la delicadeza de enviar mensajes de cariño, respeto y admiración por el recientemente fallecido arquitecto Mariano Arana. A partir del próximo programa ya iremos alternando todos vuestros comentarios, tanto de los recibidos en nuestro correo tiempodemusicaantigua@gmail.com, como los que vamos recibiendo también en nuestro WhatsApp 670-014-027 con el prefijo 0034 de España, pero con un poco más de música y algo menos de palabra, ¿verdad? Hasta retomar el estilo habitual de situar las obras y los compositores en el tiempo histórico correspondientes a cada uno. Y vámonos ya entonces a nuestro primer apartado por los caminos del Renacimiento y el Barroco. Y atendiendo a la solicitud de muchos de vosotros, retrocedemos al Renacimiento, amigos, al encuentro de nuestro compositor de Dios, el abulense Tomás Luis de Victoria, para escuchar el motete Alma Redemptoris Mater, interpretado por The Sixteen bajo la dirección de su fundador Harry Christopher. Madre soberana del Redentor, que eres puerta del cielo siempre abierta y la estrella del mar, socorre al pueblo que sucumbe y lucha por levantarse. Tú que para asombro de la naturaleza has engendrado al santo Creador, siendo virgen antes y después que recibiste aquel saludo de la boca de Gabriel, apiádate de los pecadores.

0: Hemos escuchado el motete Alma Redemptoris Mater del compositor español Tomás Luis de Victoria, ofrecido por The Sixteen bajo la dirección de su fundador Harry Christopher. Dion de Noir, cantante y exintegrante del histórico programa musical Discodromo Show, nos dice:
1: Soy Dion de Noir, cantautora, y me alegra mucho que homenajeen a Mariano Arana, que se merece el mejor de los recuerdos. Lo conocí a Mariano cuando yo estaba en plena adolescencia. Mariano ya era un arquitecto, había creado junto con otros colegas el Centro Cooperativista. Y en esa época, bueno, yo ya cantaba en los conciertos VIP del Teatro Solís, y Mariano, como buen melómano y rompedor, porque era una propuesta de vanguardia, venía a vernos y ahí nos hicimos amigos. Muchos años de amistad con este ser querido, generoso. Después, durante la dictadura, yo me exilé, Mariano pudo quedarse, pero Mariano creó el grupo de estudios urbanos que en esa dictadura significaba una herramienta revolucionaria de propuesta por una ciudad mejor, por una Montevideo mejor, por una ciudad vieja, el casco antiguo, mejor. Mariano fue un consecuente del urbanismo, del patrimonio, y Montevideo le debe mucho, porque Mariano hizo mucho por Montevideo, le cambió la cara a Montevideo.
2: Se puede decir que Mariano es Montevideo.
0: Gracias, Dion de Noir, por tus comentarios. Gracias. La familia Cindium Pierrez de Canelones nos escribe: Buenas noches, gracias por la programación que comparten noche a noche. Desde Los Cerrillos, Canelones, los oímos todas las noches con nuestra bebé de 5 meses. Saludos, Ramiro, Cindy y Julita. Muchas gracias, familia Umpiérrez, Ramiro, Cindy y Julita de Canelones, que supongo que Julita saldrá intérprete de algún instrumento, o al menos una gran melómana, ¿verdad? Muchísimas gracias. Daniel Magarián de Montevideo nos dice:
3: Es un gusto participar en este homenaje a Mariano Arana. Mi nombre es Daniel Magarián, les hablo desde Montevideo, Uruguay. He conocido a Mariano en diversos ámbitos, primero en el barrial, ya que éramos vecinos, vivíamos relativamente cerca, y luego en el ámbito teatral, cultural, comenzando allí por el 2004, cuando la reinauguración del Teatro Solís, de donde he podido dar mis primeros pasos como pasante en ese fabuloso teatro, del cual Mariano tuvo mucho que ver en su ayornamiento y en su puesta a punto para poder seguir siendo un referente de las artes escénicas del país. Años más tarde, trabajando durante varios años junto a la Orquesta Sinfónica del Sodre, Mariano también era un habitué a los conciertos, y Mariano era producto de una generación de esos que se juntaban, tertuliaban previamente y post-concierto, y era muy placentero, a pesar de la diferencia de edad, de la cual nos alejaba un poco, pero nos acercaba ese amor y ese cariño por las artes, y era un gusto poder de oído estar escuchando lo que platicaban esa generación próxima a Mariano. Así que creo que ha sido una pérdida, porque la biología hace su trabajo, pero sin duda que ha dejado mucho en varios ámbitos.

0: hábitos y serán muchos años por los cuales se le ha recordado Mariano en nuestra querida Montevideo y fuera de ella. Así que celebro este homenaje a la figura de Mariano y con él también celebro el homenaje al arte por el cual él ha hecho mucho para este Montevideo y para el país todo. Un saludo cordial desde el Río de la Plata. Adiós.
1: Gracias, Daniel Magarian, por tus palabras. Muchas gracias. Silvia Marian Resc, oyente libanesa de Montevideo, nos dice:
2: Hola, buenos días, buenas tardes o buenas noches. Mi nombre es Silvia, de Montevideo, de este país chiquito que se nos fue hace pocas horas, un grande de la cultura, de la política, un amigo muy querido y muy querible, el arquitecto Mariano Arana. Vuela alto, Mariano, te lo mereces, vuela alto.
1: Muchísimas gracias, Silvia Marian Resc, por tus palabras. Muchas gracias. Arquitecto Daniel Ponce de León nos escribe: Soy Daniel Ponce de León, hermano de María Eugenia. Estudié arquitectura desde 1964. A Mariano lo conocí mucho en diversas circunstancias hasta su partida. Anécdotas muchas. Fue un fenómeno, de los imprescindibles, de profesor de historia a hacer historia. Muchas gracias, Daniel Ponce de León, por tu comentario. Gracias. Delia Rodríguez, expresidenta de la Junta Departamental de Montevideo, nos dice:
3: Bueno, mi nombre es Delia Rodríguez. A Mariano lo conocí en el 84, cuando fue candidato a intendente, subido en un estrado en Boulevard Valle Ordóñez y Gambetta, no me podía olvidar más, un día de frío. Y lo recuerdo, Mariano subido allí arriba de aquel estrado con su pelo volando y sus lentes de marcos gruesos negros, dando un discurso en la campaña como candidato a intendente. Bueno, pasaron los años, luego nos reencontramos militando siempre, pues Mariano era un dirigente con una calidad humana increíble y con un compromiso político más aún. Y siempre que se le convocaba, en cualquier lugar él estaba. Así que nos encontramos militando. Luego yo estuve en la Junta Departamental de Montevideo en el periodo 2000-2005 y bueno, él allí era intendente, así que en ese quinquenio, digamos, tuvimos mucho contacto, trabajamos mucho juntos, más que nada en proyectos que él siempre impulsaba con su equipo de gobierno hacia la ciudad de Montevideo y los ediles debíamos analizar y dar nuestra opinión y el voto si entendíamos correcto hacer. Mariano, un compañero con un gran sentido del humor, un arquitecto que fue intendente dos veces, que fue senador, que fue ministro y que luego fue edil. Pero por sobre todas las cosas, Mariano era ese compañero militante que estaba siempre cerca tuyo, que siempre estaba, cuando digo tuyo, digo en sentido figurado, siempre cerca del otro, y que además entregaba todo, ¿no? Entregaba todo, una gran calidad y calidez humana, preocupándose hasta por todos los detalles, desde llamarte para ver cómo estabas, a preocuparse por cómo estaba tu hijo, cómo le había ido en un examen, cómo iba en el viaje, en fin. Y Mariano transformó la ciudad como intendente, sin duda que Montevideo fue otra a partir de su gestión como intendente, con una gran calidad humana y urbana, estando presente en todos los barrios de Montevideo, nos llenó de espacios públicos, de plazas, plazoletas, ordenó la ciudad, ordenó el departamento, con aquel plan de ordenamiento territorial. Tuvo un fuerte compromiso con impulsar políticas en la cartera de tierras, como la cartera de tierras, para construcción de cooperativas de viviendas, para construcción de viviendas para realojos de asentamientos inundables. Llevó

0: Preparaba intervenciones para hacer en sala de distintos temas, con una pasión, con un compromiso, con una emoción, cada una de ellas eran más que una intervención, eran una clase que nos daba, una clase que tenía que ver mucho de formación política, si se quiere. Y bueno, Mariano compartió todo ese quinquenio y compartió también con nosotros encuentros de camaradería, compartió asados. Nos hacía reír con sus chistes, con sus anécdotas, nos contaba cosas que nos atrapaban de su carrera, de su profesión como arquitecto. Y entonces era un ser único, ¿no? Mariano era un ser único que sin duda todos tendremos presente siempre, que Montevideo lo va a recordar siempre en cada plaza, en cada vivienda construida, en cada placita donde juegan niños. Y yo siempre tengo presente que en este periodo que fuimos ediles, ya Mariano, por supuesto, hacía muchísimos años no era intendente y la gente seguía llamándolo intendente. Le pedía fotos y se sacaba fotos con él. Y eso dice mucho, ¿no? Dice que Mariano dejó una marca muy grande, una huella muy grande en cada uno de los montevideanos o de quienes habitan Montevideo por su trabajo, por su compromiso, por su dedicación. Y yo lo quiero recordar a Mariano así, lo quiero recordar con un compañero más, pero como un compañero comprometido, con un compañero sumamente humano, con un compañero sumamente leal, fraterno y con un gran sentido del humor. También es eso importante destacar. Eso es mi recuerdo hacia Mariano. Un abrazo.
1: Muchas gracias, Delia Rodríguez, por tu comentario. Gracias. Como ya os hemos comentado en programas anteriores, amigas y amigos, son tantos los mensajes que hemos recibido y continuamos recibiendo que hemos tenido que, por razones de tiempo radial, claro, distribuir en varios programas la emisión de los mismos, porque no queremos que se pierda ninguna voz y ninguna palabra. Todas vuestras voces y palabras son muy importantes para nosotros. Así que os agradecemos enormemente a todas y todos los que grabáis un audio o un mensaje de texto en nuestro WhatsApp 670-014-027 con el prefijo 0034 de España o enviáis un email a nuestro correo tiempodemusicaantigua@gmail.com. Esta emisora, así como estos medios digitales, son lo que nos permite comunicarnos con esta gran familia y compartir así la música que nos emociona.

0: Hemos escuchado el concierto para oboe en sol menor de Johann Sebastian Bach, que nos lo interpretaba el oboísta Hans-Peter Weistermann, acompañado por la orquesta de cámara Camerata Köln. Ana Poteloz, ex flautista solista de la Orquesta Sinfónica del Sodre, nos dice:
1: Pero querido Eduardo, qué lindo escucharte. Lo que te puedo decir de Mariano, bueno, lo que todos saben, un excelente profesional y una mejor persona. Te puedo contar que a Mariano Arana yo lo conocí cantando en un coro. Mira cómo fue la cosa, yo era una gurisa, yo tendría unos, llegando a los 20, no sé si llegaba a tener 20 años, yo cantaba en un coro, el coro Discantus, que dirigía la maestra Sara Herrera MacLean en ese momento, y ahí nos conocimos. Él cantaba voz de barítono, una persona sumamente culta, una persona sumamente inquieta intelectualmente, un ser increíble. Están todos los testimonios de sus alumnos y eso, aunque yo no, en realidad no lo conocí tan personalmente. Pero te cuento una anécdota aparte como ser humano, como era él. Yo me acuerdo que en ese momento que cantaba en el coro, hubo un día que íbamos a ensayar siempre de noche a la casa de Sara Herrera, de tardecita, y yo me acuerdo que, no sé, yo, claro, yo vivía muy lejos. Sara Herrera vivía en Pocitos y yo vivía en Colón, en una zona muy alejada de la calle principal de Colón, Garzón. Bastante trasmano para llegar, pero me acuerdo que me sentí mal en lo de Sara. Yo siempre llegaba temprano porque me iba directo del conservatorio al ensayo. Me acuerdo que me sentí mal, no sé, me dio una cuestión ahí, medio esas cosas que tienen los jóvenes, ni me acuerdo por qué fue. Y me acuerdo que Mariano también era de llegar temprano, y ese día llegó Mariano casi atrás mío. Y me acuerdo que Sara, bueno, me estaba calmando, yo estaba llorando, estaba muy angustiada, realmente me sentí muy mal, y ella le pidió a Mariano si podía acercarme a casa, que era en la otra punta de la ciudad, y él en ese momento era un profesor universitario. Imagínate, los ingresos de los profesores universitarios en Uruguay son realmente lamentables, y tenía una Mejari, todo el mundo habla de su Mejari, es un autito muy económico. Y Sara le pidió si podía llevarme a casa. Y él, increíblemente, sí, le dijo sí, cómo no, pero enseguida se puso a las órdenes y me llevó hasta casa desde Pocitos. Imagínate, en aquella época un viaje como, no sé, una hora y pico en una Mejari. Y bueno, se lo tendría que agradecer toda la vida porque la verdad que yo en ese momento me sentía muy mal. Y me acuerdo que una de las cosas que siempre recuerdo es que cuando vio la casa, una casa colonial inglesa, y en aquel momento ni miras de ser intendente, te podrás imaginar, que serían finales de los 70. Y claro, cuando él vio la casa y dijo, ay, pero esta casa, esto tiene que ser patrimonio. Y una de las primeras cosas que hizo cuando lo nombraron intendente, cuando sale elegido como intendente de Montevideo la primera vez, fue ponerla como patrimonio, o sea, nombrarla bien patrimonial a mi casa. Una casona gigantesca en Colón, tipo colonial inglés. Pero lo que quería resaltar más que eso era la parte de buena persona, solidario. Eso es de las cosas más rescatables que me queda de Mariano. Un ser increíble. Bueno haberlo conocido y la felicidad de haberlo conocido de alguna manera personalmente, aunque ya te digo, no hemos tenido una relación así de amistad, de cercanía, a pesar de que yo fui flautista de la Banda Sinfónica de Montevideo y él en algún momento fue intendente de Montevideo, o sea que, pero nunca tuvimos una relación de amistad. Pero quería resaltar esas dos aspectos de Mariano muy resaltables, ¿no? Que una persona muy culta, muy inquieto intelectualmente, pero además un ser humano bueno, bueno por todo el contenido de la palabra. Sí, la verdad, una gran pérdida para el Uruguay. Pero desgraciadamente así es la vida, ¿no?
0: Muchas gracias, Ana Poteloz, por tu recuerdo con el arquitecto Arana. Gracias. Norberto Silveira, músico y compositor, que nos dice:
2: Bueno, ¿qué decir del arquitecto Mariano Arana? Mariano Arana era un arquitecto de todo el Uruguay, con un corazón, con un derrotero completamente de preocuparse por los demás, sobre todo de las mujeres, con el proyecto MUJEFA, que era unidades habitacionales para madres solteras, es decir, que siempre fue consenso de familia, consenso de humildad, consenso de cristiandad, porque era un excelente cristiano. Así que desde acá en Montevideo, Norberto José Silveira Cabrera, un saludo al arquitecto Mariano Arana y que va a seguir construyendo en el cielo castillos en el aire, pero castillos de unión, castillos de paz. Nuevamente desde Montevideo, Uruguay, lo saluda Norberto Silveira.
0: Muchas gracias, Norberto Silveira, por tus palabras. Gracias. María Teresa Roma, de Montevideo, nos escribe. Estimados amigos, les escribo desde Montevideo, Uruguay. Soy hija de músicos, mi padre tenía programa de música clásica en la radio, mamá dirigía coros, ambos pianistas. Los oigo en Radio Clásica y me encanta el programa. Tengo una consulta. Ustedes pasaron una versión fantástica de la séptima sinfonía de Beethoven y mi consulta si me pueden decir el director de esa versión. La verdad tenía un tempo fantástico y sin fallas. Espero por este medio saber el dato ya que quiero conocer a ese director. Saludos y gracias, María Teresa. Muchísimas gracias, María Teresa Roma, por tu mensaje y decirte que, como bien comentas, tenemos varias versiones. Sin embargo, creo recordar que la Sinfonía número 7 en La Mayor que hemos emitido era la dirigida por el maestro húngaro Iván Fischer. En cualquier caso, es una de las versiones que también a nosotros más nos agrada. Por cierto, nos gustaría compartir, si te apetece, claro, el nombre de tus padres con los oyentes. Muchas gracias, María Teresa, por tu consulta y por tu mensaje. Gracias. Amigas y amigos, queremos agradeceros a todas y todos los que compartís con nosotros este espacio dedicado a la música y a los compositores anteriores al romanticismo. Gracias por formar parte de esta gran familia musical latinoamericana, familia que se agranda semana a semana y que tenéis la gentileza de enviarnos generosos mensajes a nuestro correo tiempodemusicaantigua@gmail.com y ahora también a nuestro WhatsApp 670-014-027 con el prefijo 0034 de España. Os confieso que es muy reconfortante y enriquecedor escuchar o leer vuestros comentarios. Espero que continuéis con el hábito de los mensajes de audio, porque seguramente nos acerca un poco más, al igual que lo hace la música, ¿verdad? Gracias.

0: Era el concierto decimosexto en fa mayor para dos oboes, cuerdas y bajo continuo del compositor italiano Alessandro Marcello, interpretado por la Orquesta Barroca de Venecia bajo la dirección del clavecinista Andrea Marcón. María Eugenia Ponce de León, familia de Montevideo, nos dice:
1: Hola, soy María Eugenia Ponce de León, nacida acá en Montevideo. Con respecto a Mariano, ¿qué podía decir? Yo tenía mucha afinidad con él, es una enorme pérdida y todo lo que hizo por la recuperación del patrimonio nacional, el envejecimiento de las plazas, todo eso creo que va a ser que no podamos olvidarlo.
0: Muchas gracias, querida amiga María Eugenia Ponce de León, por tus palabras. Gracias. Mariela Mier, desde Cerro Largo, nos dice:
2: buenas tardes, Eduardo. Mariela Mier. Bueno, Mariano Arana para el país representó algo muy importante por la figura que fue de intendente por dos periodos, senador de la República, y luego aceptó ser edil para seguir apoyando todas las iniciativas de la ciudad. Siempre se preocupó por todo lo que tenía que ver con la ciudad. Fue un excelente profesor, reconocido por todos sus alumnos y compañeros de trabajo. Así que fue una gran pérdida para el país.
0: Muchas gracias, María Lamier, por tus comentarios. Gracias. María Elena Iñiguez, de Maldonado, nos escribe: más de una vez oí en vuestro programa el nombre del arquitecto Mariano Arana. Evidentemente, no solo los escuchaba, sino que se comunicaba con ustedes desde Montevideo. Él ya no está aquí, pero esté donde esté, estoy segura de que seguirá disfrutando, como lo hago yo, de vuestra música antigua. Gracias. Los saluda desde Maldonado, Uruguay, María. Muchísimas gracias, María Elena Iñiguez, por tu comentario. Cierto, nos comunicábamos a menudo y ahora te puedo asegurar que siento una sensación extraña al saber que no está al otro lado del Atlántico escuchando el programa. Porque, como ya os hemos comentado, Mariano fue el de la iniciativa de llevar nuestro programa al Uruguay. Pero, como bien dices, allí donde esté, seguramente seguirá escuchándolo como lo haces tú y toda esta gran familia latinoamericana. Gracias, María. Pianista y compositora Cristina Casanova nos dice:
3: para hablar de Mariano, era un hombre tan divino, tan recto, tan derechito. Además, él ni siquiera con los opositores tenía discusiones, hablaba. Era un hombre muy especial. Arquitecto, profesor, él estaba en todo, le gustaba la música. En cada evento que había de la intendencia, ahí estaba él apoyando, siempre. Andaba en su meharí para arriba y para abajo. Y sencillo, era la sencillez personificada. Un gran amigo, un gran compañero y un gran militante.
0: Gracias, Cristina Casanova, por tus palabras. Muchas gracias. Exdirector General Técnico del SIRPA, Sistema Responsabilidad Penal Adolescentes, ahora llamado INISA, Gerardo Burgos, que nos dice:
4: hola, soy Gerardo Burgos y en este programa hablar de Mariano Arana es más que hacer homenajes, es realmente imitarlo. Pensar que todos los políticos deberían tener el norte de ser seguidores de actitudes y de estilo de humanidad que tenía Mariano. Más que las ideas y las opciones políticas que él estuvo y que se comprometió totalmente, lo importante de él es la parte humana y cómo trataba a todos los demás. Creo que en todos los países del mundo sería bueno que hubiera muchos Marianos Aranas, la mayoría de los políticos si actuara como Mariano Arana. el mundo sería distinto. Y eso lo pretendo para Uruguay, que tiene el ejemplo directo. Un saludo grande a todos.
0: Muchas gracias, Gerardo Burgos, por tu comentario. Gracias. Cantante sefaradí internacional Sara Sabá nos dice:
5: bueno, este es un mensaje para recordar un poco a Mariano. Tuve alguna oportunidad de compartir algún espacio con él en algún concierto y siempre tuvo una gran calidez, ¿no? Siempre demostró mucho afecto hacia la música y hacia los músicos. Y acá siempre lo tengo como eso muy, muy vivo, recordándolo también en su cercanía a todo lo que es lo cultural, ¿no?, de nuestro país, como una especie de duende haciendo toques mágicos en donde él estaba, donde se sentía su presencia. Lo vamos a extrañar mucho. Gran abrazo a todos los oyentes. Hasta pronto. Hasta la vuelta.
0: Muchas gracias, Sara Sabá, por tus palabras. Gracias. Soledad del Monte, de Montevideo, nos dice: muy estimado Herminio, estoy escuchando tu bello programa que representa un oasis en la vida cotidiana. Gracias, muchas gracias por tu labor benefactora para oídos y espíritus de tantas comunidades. Muchísimas gracias, Soledad del Monte, de Montevideo, por tus cariñosas palabras, y ojalá que la música continúe siendo el remedio que lleve calma y cordura a tantas comunidades que pasan por momentos muy difíciles en todo el mundo. Muchas gracias. Y caminamos nuevamente, amigos, al barroco tardío para encontrarnos con un talentoso alumno del joven Mozart, también de Haydn y Salieri, y luego también amigo de Beethoven y Schubert, el pianista, compositor, profesor y director austrohúngaro Johann Nepomuk Hummel. Cuando Hummel tenía 9 años, Mozart patrocinó su primer concierto como niño prodigio del piano. Aunque Mozart murió 4 años después, la música de su maestro se respira sin lugar a dudas en toda la obra de Hummel. Entre su nacimiento en 1778 en Bratislava, Eslovaquia, y su muerte en Weimar en 1837, Hummel estuvo 4 años en Londres con el virtuoso Muzio Clemente y algo también con Antonio Salieri. Estudió también con Joseph Haydn, a quien sucedió como concertino con apenas 26 años en el maravilloso Palacio Príncipe Esterházy. Hummel gozó de gran popularidad y prestigio, sobre todo como virtuoso pianista, y sus difíciles composiciones para la interpretación, incluso para los más destacados pianistas de la época. Aunque era amigo de Beethoven, se dice que entre ambos músicos había una gran rivalidad, al punto que se formaron 2 bandos de admiradores. En fin, si bien Hummel fue uno de los compositores más famosos y célebres del período clásico, su popularidad disminuyó rápidamente después de su muerte con el inicio del romanticismo, y es solo ahora que los músicos han comenzado a efectuar una revitalización seria de su repertorio. Hummel es el claro ejemplo de lo que tratamos de difundir, amigos, compositores poco frecuentados, podríamos decir, pero merecedores de que su música sea reconocida como obra de un genio y que pueda ocupar el lugar que le corresponde en la discoteca, en este caso, junto a Beethoven, Mozart, Chopin y Schubert, ¿verdad? Está claro que el romanticismo comenzaba a echar raíces durante toda la vida de Hummel. Vamos a escuchar el concierto para piano y orquesta en sol mayor, opus 73, de Johann Nepomuk Hummel, por supuesto, que nos lo ofrece el pianista italiano Alessandro Commelato, ejecutando el forte piano, acompañado por la Orquesta de Cámara Milano Clásica, bajo la dirección de Didier Talpin.

0: Hemos escuchado el concierto para piano y orquesta en sol mayor, opus 73, del compositor austrohúngaro Johann Nepomuk Hummel, que nos lo ofrecía el pianista italiano Alessandro Comellato, interpretado en esta oportunidad en un pianoforte, acompañado por la Orquesta de Cámara Milano Clásica, bajo la dirección de Didier Talpin. Veri Veri 90 Rivero nos escribe: buenas noches, Herminio, y a todo el equipo de Tiempo de Música Antigua. No tengo palabras para agradecerles lo maravillada que me siento al escuchar a todos los autores que nos presentan programa a programa. Algunos de los autores compartidos en sus programas los he comenzado a escuchar, pero hay nombres de autores que no he podido recordar y que me encantaría volver a escuchar. ¿Dónde puedo volver a escuchar sus programas y dónde encontrar los autores presentados? Infinitas gracias por las obras majestuosas que nos presentan cada programa. Gracias por todo el amor que ponen en cada entrega. Gracias, gracias, gracias. Muchísimas gracias a ti también, Veri Veri 90 Rivero, por tus cariñosas palabras. Supongo que en la página web de la Radio del Sodre podrás encontrar los programas que desees volver a escuchar. Y decirte también que los agradecidos somos nosotros, Veri Veri 90, por compartir también con los demás oyentes tu audiencia. Muchas gracias. Rubén Facelli de Montevideo nos dice:
1: Buenos días, Herminio. Somos Rubén y Neda, de acá de Montevideo, amigo de Mariano, del querido Mariano. Y bueno, queríamos hacerle llegar nuestro recuerdo a través de ti. Decirte que un gran amigo nuestro, casi que de la familia también, nos acompañó en nuestro casamiento, estuvo allí. Y he estado muchísimo tiempo acompañándonos y acompañándolo en política y en la vida. Y bueno, y en el tango, que como ves de fondo tenemos la comparsita. Bueno, brevemente te mandamos un fuerte abrazo, un saludo desde Montevideo. Rubén Ineda, para el querido Mariano, esté donde esté siempre. Y debe estar bailando un tango, seguramente. Que pase bien. Gracias.
0: Muchas gracias, Rubén Facelli de Montevideo, por tus palabras. Gracias. Daniel Lagarde, músico y compositor, nos dice:
2: hola, soy Daniel Lagarde, Lobito para los colegas músicos. Me parece fantástico este homenaje a Mariano, que fue un tipo maravilloso, quien tuvo mucho que ver en algunos años difíciles, sobre todo de vuelta a la democracia. Yo recuerdo que hubo un periodo que, bueno, fue en ese periodo que yo conocí a Mariano, cuando yo integraba la Asociación Uruguaya de Músicos como directivo, y necesitábamos un impulso por parte de Montevideo. Él en ese momento era el intendente de Montevideo.

0: le debemos mucho a los músicos en Uruguay.
1: Y como decía Mariano, no hay libertad sin cultura.
2: Muchas gracias, Daniel Lagarde, por tu comentario. Muchas gracias. Presidente de la Asociación Exalumnos del Colegio Sagrada Familia, Martín Maisterra, nos dice:
3: arquitecto Mariano Arana, recientemente fallecido, hombre muy afecto y reconocido en la cultura nacional, arquitecto, intendente de Montevideo, muy bien visto por población y partidos políticos de oposición. Es destacado arquitecto político y profesor universitario, muy respetado y admirado por sus cátedras en la Facultad de Arquitectura. Nunca fui de su partido, pero supe respetarlo y admirarlo. Que en paz descanse. Martín Maisterra.
2: Muchas gracias, Martín Maisterra, por tu comentario. Muchas gracias. Ingeniero Pablo Ortiz Bouchard nos escribe: estimado Herminio, quería felicitarte, abre paréntesis, permíteme tomarme la licencia de tutearte, cierra paréntesis, por el emotivo, anecdótico y cálido recuerdo del arquitecto Mariano Arana. Fue un programa de excelencia, como todos los que elaboras, pero este aún más, por la calidez y el afecto que supieron transmitir todos aquellos que lo conocieron, apreciaron y admiraron. Pero como todo debe continuar, permíteme solicitarte una obra conocida que seguramente ya debes haber emitido a lo largo de tantos programas, pero que siempre me ha gustado, y en particular la historia esotérica y peculiar que la rodea. En resumen, el Trino del Diablo de Tartini. Seguramente disfrutaremos tanto de la obra como de su fábula, alegoría o acaso pionero marketing relatada por ti. Un abrazo cordial. Ingeniero Pablo Ortiz Bouchard. Muchas gracias por tus generosas palabras, como siempre, ingeniero Pablo Ortiz Bouchard. Es cierto, todos los mensajes son expresados con afecto y admiración hacia el arquitecto Arana. Ya sabes que nos agrada muchísimo las solicitudes de los oyentes, por lo tanto, en el próximo programa atenderemos tu pedido con sumo placer. Sin lugar a dudas, el Trino del Diablo, conociendo el argumento de la obra, viene bastante en consonancia con los sueños de mucha gente en estos tiempos, ¿verdad? Y muchas gracias también por tutearme, Pablo, después de tanto tiempo en esta gran familia. Gracias. Y volvemos al camino de comienzos del Renacimiento, amigos, con el compositor Louis Bourgeois, nacido en París en 1510 y fallecido en la misma ciudad en 1561. A los 31 años, Bourgeois se mudó a Ginebra como cantor y maestro del coro calvinista, tanto en Saint-Pierre como en Saint-Gervais, bajo la tutela pastoral del propio teólogo francés y reformador protestante Jean Covin, Jean Calvin, quien había llegado a Ginebra el mismo año que Bourgeois. Después de 11 años de éxitos y fracasos, incluida alguna entrada en prisión por plagios de otras melodías antiguas, Bourgeois dejó Ginebra en 1552 y vivió entre Lyon y París durante el resto de su vida. Vamos a escuchar el motete Oh, Let Some Light, Oh, Luz Alegre, de este compositor parisino Louis Bourgeois, que nos lo interpreta The Cambridge Singers bajo la dirección de John Ratta.

0: Hemos escuchado el motete O Gladsome Light, o Luz Alegre, del compositor renacentista francés Louis Bourgeois, que nos lo interpretaba The Cambridge Singers bajo la dirección de John Rata. Exsecretario de Mariano Arana en la Junta Departamental de Montevideo, Carlos García Franque, que nos dice:
1: Soy Carlos García Franque, exsecretario de Mariano Arana. Agradezco en primer término a Herminio Brenya la iniciativa de recordar a Mariano Arana a pocos días de su deceso. Mediando el domingo 4 de junio, recibí la triste noticia del alejamiento físico del querido compañero y amigo Mariano Arana. Se me recoge el corazón recordando tantos momentos que tuve la oportunidad de acompañarlo durante su última actividad política oficial como edil departamental de su amada Montevideo. Son esas ausencias que estrujan el alma. Nos deja un grande de la política y de la vida misma. Un hombre generoso. Cito a Enrique Iglesias en referencia a Mariano, quien lo define como Mariano el Bueno. Su trayectoria y su legado son un ejemplo de vida, de ética y conducta. El país está de luto.
0: Muchas gracias, Carlos García Franque, por tus palabras. Gracias. Eduardo Fagnoni, de Montevideo, nos dice:
2: Soy Eduardo, montevideano de 72 años. Mariano Arana integró el Frente Amplio de su fundación y lo voté como intendente en los dos periodos. Transformó Montevideo. Era arquitecto, urbanista y nos enseñó a querer nuestro patrimonio. Ocupó otros cargos en el gobierno y fue muy respetado por los suyos y por los opositores. Fue un testimonio de los valores cristianos que compartimos. Su legado queda entre nosotros.
0: Muchas gracias, Eduardo Fagnoni, por tu comentario. Muchas gracias. Alicia Galante, guitarrista y cantante, nos dice:
3: Hola, Eduardo. Bueno, quería decirte que lamento mucho lo de Arana, una gran persona, un ser excepcional, tanto en lo político como en todos los órdenes de su vida. Realmente ha sido sentido por todo el país, sobre todo por esta ciudad de Montevideo, ¿no? También ha hecho bastante también por el interior, pero la verdad que un ser que se llevaba bien con todo el mundo, defendiendo sus ideas, pero siempre con respeto y cordialidad. Así que lamentablemente partió, pero bueno, ha tenido una larga vida dentro de todo, pero se va a sentir su ausencia. Beso grande y un gran sentido pésame.
0: Muchas gracias, Alicia Galante, por tus palabras. Muchas gracias. Como ya os hemos comentado en programas anteriores, amigas y amigos, son tantos los mensajes que hemos recibido y continuamos recibiendo que hemos tenido que, por razones de tiempo radial, claro, distribuir en varios programas la emisión de los mismos, porque no queremos que se pierda ninguna voz y ninguna palabra. Todas vuestras voces y palabras son muy importantes para nosotros. Así que os agradecemos enormemente a todas y todos los que grabáis un audio o un mensaje de texto en nuestro WhatsApp 670-014-027 con el prefijo 0034 de España, o enviáis un email a nuestro correo tiempodemusicaantigua@gmail.com. Son esta emisora y estos medios digitales lo que nos permite comunicarnos con esta gran familia y compartir así la música que nos emociona. Y regresamos al 25 de diciembre de 1583 en Oxford, Gran Bretaña, ciudad en la que nacía Orlando Gibbons, uno de los grandes compositores renacentistas ingleses. Con 21 años, Orlando Gibbons se convirtió en el organista de la Capilla Real, donde estuvo durante 15 años, luego fue virginalista de la Corte Real y finalmente organista de la Abadía de Westminster en 1623. Su música fue conservadora, incluso sus madrigales muestran una severa estructura contrapuntística, una de las características de las composiciones religiosas, ¿verdad? En 1622, Gibbons fue nombrado Doctor of Music en Oxford, falleciendo 3 años después, el 5 de junio de 1625, en Canterbury, en los primeros pasos del barroco. Vamos a escuchar la coral Oh Clap Your Hands Together, aplaudan todos los pueblos, porque Dios es el Rey de toda la tierra y se sienta en su santo trono. Gloria al Padre, al Hijo y al Espíritu Santo, como era en el principio, ahora y siempre, por los siglos de los siglos. Amén. Nos lo interpreta el conjunto vocal inglés Voces 8.

Hemos escuchado la coral O Clap Your Hands Together, Aplaudan Todos los Pueblos, interpretado por el conjunto vocal inglés Voces 8. Pero no todas las obras del Renacimiento son polifonía en el programa de hoy, amigos, porque nos vamos a acercar al compositor toledano Diego Ortiz, que por cierto falleció en el Virreinato Español de Nápoles en 1570, del que vamos a escuchar la pieza Recercada Segunda, interpretada por el vihuelista José Miguel Moreno y su ensemble Orfénica Lira.

0: Hemos escuchado la recercada segunda del compositor español Diego Ortiz, interpretada por el ensemble Orfénica Lira bajo la dirección de su fundador, el vihuelista José Miguel Moreno. Exdirectivo de AUDEM, Asociación Uruguaya de Músicos, Marne Mayo nos dice:
1: querido Brenja, Herminio, te estoy llamando de Montevideo, soy Marne, espero que estés bien. Estoy muy dolorido, la verdad, por la muerte de Mariano, que era un excelente tipo, la verdad, de nivel 10. Aparte de ser arquitecto, era un tipo que le encantaba la música. Estuvo en AUDEM hace muchos años, en la Asociación Uruguaya de Músicos, y lo recuerdo con gran cariño, fue un tipo excelente y muy amigo tuyo. Así que te mando un fuerte abrazo, las condolencias, porque, como te dije, era gran amigo tuyo y un gran tipo y un gran político. Entonces, arriba Mariano, y nos veremos en algún momento.
0: Muchas gracias, Marne Mayo, por tu comentario. Gracias. Celina Gimil, Rubén Canalenstein y señora nos escriben: Herminio y su equipo, muchas gracias por el magnífico programa de homenaje a Mariano Arana. Un cálido saludo a ustedes. Siempre que podemos, escuchamos su programa. Rubén Canalenstein y señora. Muchísimas gracias, Celina Gimil y Rubén Canalenstein y señora, por vuestro comentario, y esperamos teneros siempre compartiendo con nosotros la emoción de la música. Gracias. María Cristina Faggioni, de Montevideo, nos dice:
2: soy María Cristina y quiero hablar especialmente del arquitecto Mariano Arana. Soy montevideana y aprendí a querer más a mi ciudad gracias a él. Él trató de hacer de ella una ciudad más igualitaria, democrática y humana. Revalorizó la avenida 18 de Julio y contribuyó a mejorar la ciudad vieja, iniciando en ella las primeras etapas de peatonalización. Su legado no solo es importante para nosotros, sino también para el exterior. Él ha dejado un legado muy importante para el mundo.
0: Muchas gracias, María Cristina Faggioni, por tus palabras. Muchas gracias. Gerardo Quinque y Elisa Gorlero, de Montevideo, nos escriben: tuvimos el gusto de hablar personalmente con el arquitecto Mariano Arana en contadas ocasiones. Siempre lo consideramos una persona muy amable y muy culta. Desempeñó su labor como intendente con honestidad y dedicación. Se notaba su amor por la ciudad de Montevideo. Gerardo Quinque y Elisa Gorlero, de Montevideo. Muchísimas gracias, Gerardo Quinque y Elisa Gorlero, por vuestro comentario. Muchas gracias. Exdirector del SODRE, Dorén Javier Ibarra, nos dice:
3: buenas tardes. Bueno, es un gusto, Herminio, hablar contigo y con tu audiencia. Y bueno, soy Dorén Javier Ibarra, es diputado, presidente del SODRE. Y bueno, me pides que diga unas palabras con referencia al fallecimiento de un queridísimo compañero y amigo que nos dejó físicamente, Mariano Arana. Nos dejó físicamente, pero sin duda estará presente por su amor hacia el ser humano y todo lo que contiene nuestro planeta Tierra. Mariano supo ganarse el cariño y el respeto de todos, porque fue un compañero lleno de humildad, sabiduría y en particular por dedicar su vida a favorecer a los más desprotegidos, a defender el patrimonio nacional y en especial al medio ambiente, y defensor acérrimo de la cultura uruguaya en sus diversas formas. Mariano Arana integró esa preciosa pléyade de hombres y mujeres que se convirtieron en referentes ineludibles para la izquierda y el pueblo progresista de Uruguay. Ocupó importantes espacios de responsabilidad política con gran éxito y dedicación, dejando en su accionar una estela de ética que sin duda las generaciones más jóvenes lo valorarán en el presente y en el futuro inmediato. Recuerdo a Mariano Arana con su bonomía, su bondad, su humildad y su capacidad, sin ningún tipo de dudas, muy importante, ocupar distintos lugares de trabajo muchos, muchos años, intendente municipal de Montevideo en dos oportunidades, un gran intendente, donde tuvo una actuación excelente, tanto con referencia a atender las necesidades de la gente, de los montevideanos y sobre todo de los más pobres, hasta atender cada aspecto del patrimonio nacional, atender la parte arquitectónica de nuestro país, y realizó avances importantísimos desde el punto de vista estructural, desde el punto de vista del transporte, desde el punto de vista de la limpieza, desde el punto de vista de lo que la gente necesita, ¿verdad? Una atención directa de su intendente. También Mariano Arana estuvo en el Senado de la República. Yo en ese momento era diputado en la Cámara de Diputados. Teníamos contactos permanentes. Y bueno, y Mariano era una personalidad donde todos los legisladores de los distintos partidos políticos, en aquel momento Partido Colorado, Partido Nacional y por supuesto los distintos sectores del Frente Amplio, lo respetaban al máximo. También tuve oportunidad de trabajar con él y de pedirle asesoramiento y bueno, y él siempre se acercaba con su bonomía a platicar, a darnos distintas opiniones cuando yo ocupé la presidencia del SODRE de 2014 al 2020. Y ahí Mariano siempre estaba en los espectáculos más importantes. Ahí Mariano Arana estaba presente para aconsejar un director a nivel de la Orquesta Filarmónica del SODRE, una actuación de un ballet o de traer del exterior del país a determinadas personalidades vinculadas a la cultura y que tanto bien le hizo a nuestro país y a nuestra institución en ese momento, el SODRE. Es una gran pérdida la de Mariano Arana. Yo vuelvo a repetir que sin duda todos lo recordaremos eternamente por todo lo que hizo y sin duda estará en la mente de cada uno de los uruguayos, pero en especial de los montevideanos que supieron aquilatar sus virtudes y su capacidad para atender a aquellos montevideanos que necesitaban un plato de comida, que necesitaban un espacio cultural, que necesitaban poner luces para alumbrar los distintos barrios de Montevideo, que también estuvo vinculado directamente al carnaval. Fue un entusiasta hombre que con la capacidad que tenía y siendo intendente municipal de Montevideo desarrolló todo lo que tiene que ver con la cultura del carnaval, con la cultura del tambor, con la cultura del candombe. Y eso, bueno, fue sumamente importante. Simplemente un gran recuerdo para Mariano Arana. Gracias por tu invitación. Y bueno, y saludos a todos los que escuchen estas modestas palabras. Hasta pronto.
0: Muchas gracias, Doren Javier Ibarra, por tus palabras y tus comentarios. Gracias. Y nos vamos ya a nuestro rincón de la música medieval. Continuamos con el ciclo medieval sefaradí. Algunos de los judíos españoles sobrevivientes del Holocausto regresaron a Salónica, donde residen en la actualidad. Lamentablemente, el paso del tiempo ha transformado radicalmente esta ciudad griega, puesto que no queda rastro de la antigua comunidad judía que floreció durante el régimen otomano. Como se han perdido muchos miembros de la comunidad sefaradí de los Balcanes, la lengua judeo-española, es decir, el ladino, se está perdiendo totalmente porque ya casi no quedan habitantes nativos. Hoy vamos a escuchar una de las canciones que los judíos se llevaron de la península ibérica, Las compras del rabino, interpretada por el grupo Amán Amán.

Y después de la canción Las compras del rabino, interpretada por el grupo Aman Aman, vamos a escuchar también al emblemático cantante israelí Yoram Gaon, al que ya todos vosotros conocéis, y que nos ofrece la canción tradicional de la España del siglo XIV, Los bilbilicos cantan.

Era Yoram Gaon interpretando la canción tradicional sefaradí Los Bilbilicos Cantan. Hugo Dalarte de Ciudad de México nos escribe: escucho siempre su programa porque me ofrece música de todos los tiempos y para todos los corazones. Por suerte le sigo desde hace más de 3 años y no sé cómo agradecerle la sensibilidad que nos demuestra en cada programa. Por favor, continúe así y siga trayéndonos aires de frescura a esta época tan difícil para todos. Un gran abrazo de Hugo desde la capital de México. Muchas gracias, Hugo Dalarte, de Ciudad de México, por tus comentarios. Un abrazo para ti también. Y caminamos hasta llegar nuevamente al barroco tardío, donde nos encontramos con otro compositor checo, František Xaver Brixi, nacido el 2 de enero de 1732 en la ciudad de Praga y muerto en la misma ciudad el 14 de octubre de 1771 con apenas 39 años. Xaver Brixi es uno de los compositores más destacados del siglo XVIII. Podréis observar que su obra es una mezcla de la grandiosidad del barroco saliente con indicios claros del clasicismo entrante. Aunque la idea de su padre era que estudiara derecho, murió cuando František tenía 3 años, por lo que pudo dedicarse libremente a lo que más le interesaba, que era la música. Brixi se fue al norte de Praga, al Conservatorio Eclesiástico de Kosmonosi, que ya había formado a varios músicos conocidos de aquella época, y allí fue conociendo obras tanto de los grandes maestros como de la música popular. Al terminar esos estudios volvió a Praga, tocaba en varias iglesias y destacó como organista y compositor de música sacra, y poco a poco fue adquiriendo fama, sobre todo, al igual que lo había hecho su padre Simón, reputado organista y compositor de música navalis, es decir, piezas para instrumentos de metal. Al mismo tiempo que componía esta música navalis, la obra y la fama de Brixi se fue divulgando entre los ciudadanos, sobre todo la música sacra, que se tocaba en todas las iglesias del país, y los campesinos la recibían con entusiasmo, ya que empleaba en sus composiciones elementos de la música popular. Su prestigio se acrecentó en Polonia, Austria y Alemania como uno de los autores de música de iglesia más popular. František Xaver Brixi despertó el interés del mismo Wolfgang Amadeus Mozart, quien llegó a decir sobre este compositor checo con interés: Bohemia me sorprendió, ya que encuentro a personas que se merecen mucho más que mi admiración. En 1759, tras haber ganado un concurso oficial, el joven Brixi se convirtió en el director musical de la iglesia metropolitana de San Vito en el castillo de Praga. Era la mayor función musical existente en aquella época, y el hecho de que la consiguiera a sus 27 años demuestra la excepcionalidad del autor, sin lugar a dudas. El trabajo de director musical lo llevó a cabo con orgullo hasta los últimos días de su vida, porque a František Xaver Brixi, desde bastante joven, le fue diagnosticada tuberculosis. Los médicos le sugirieron que se trasladara al campo, así que posteriormente vivió junto con su familia en el pueblo de Vlkava, al norte de Praga, muriendo poco después en un hospital praguense el 14 de octubre de 1771, sin haber llegado a cumplir los 40 años. Hasta la segunda mitad del siglo XIX, la obra de Brixi formaba parte imprescindible del repertorio de las iglesias checas. Sin embargo, la intervención violenta del cecilianismo, un movimiento reformista que, como recordaréis, el único objetivo era limpiar y purificar la música eclesiástica de todos los elementos profanos, provocó prácticamente la desaparición de la obra de Brixi. Vamos a escuchar su sinfonía en re mayor con sus 3 movimientos, allegro molto, andantino y allegro molto alla breve, que nos la ofrece la Orquesta de Cámara de la Filarmónica Checa bajo la dirección de Vojtěch Spurný.

Hemos escuchado la sinfonía en re mayor del compositor bohemio František Xaver Brixi con sus tres movimientos Allegro molto, Andantino y Allegro molto alla breve, que nos la interpretaba la Orquesta de Cámara de la Filarmónica Checa bajo la dirección de Wojtek Spurny. Y entramos en nuestro último apartado, Grandes obras de la música antigua.

Y continuando por estos caminos, volvemos al compositor alemán Heinrich Schütz, compositor del que ya hemos hablado en programas anteriores, que ocupó en la historia musical de su tiempo un puesto similar al de Monteverdi y que muchos lo consideran como el más destacado precursor de Bach. Hoy vamos a emocionarnos con una pieza sacra de Schütz, interpretada por el Collegium Vocale Gent, dirigido por Philipp Herrewege. Die Himmel erzählen die Ehre Gottes und die Feste verkündiget sein Ende Werk. Los cielos narran la gloria de Dios y el firmamento proclama la obra de sus manos.

Hemos escuchado la pieza sacra de Heinrich Schütz, Die Himmel erzählen die Ehre Gottes, Los cielos narran la gloria de Dios, interpretada por el Collegium Vocale Gent, dirigidos por Philipp Herrewege. Ojalá el próximo año, en marzo o abril, podamos celebrar también todos juntos en Montevideo el 7º aniversario de vuestro programa Tiempo de Música Antigua, para de esa manera poner rostro a todas y todos vosotros que semana a semana nos escucháis por Radiodifusión Nacional del Uruguay, medios públicos AM650 Clásica o bien a través de Internet. En cualquier caso, creo que ese aniversario sería una estupenda oportunidad para que los integrantes de esta gran familia os pudierais conectar entre vosotros, intercambiar comentarios sobre las obras y los compositores que compartimos todas las semanas. Creo que además sería muy enriquecedor para todos. Y lamentablemente, amigas y amigos, llegamos al final del programa de hoy, esperando haberos acercado un poco más a las obras y compositores de

0: La música que emocionó a las personas de hace más de 200 años y que aún nos continúa conmoviendo. Y una vez más, gracias a todos por vuestros mensajes a nuestro correo tiempodemusicaantigua@gmail.com y a nuestro WhatsApp 670-014-027 con el prefijo 0034 de España. Seguramente la próxima semana más y mejor. Por favor, cuidaos. Y nos despedimos con el ferviente deseo para todos
1: que la música siempre os acompañe.

Desde los estudios Luer de Madrid para Radiodifusión Nacional del Uruguay 650 AM Clásica, un saludo de Lucía Brenya, que ha estado en los contenidos. En los controles técnicos, Michael Sanders. Y en el guión y conducción, quien les habla, Herminio Brenya. Gracias por permitirnos compartir con vosotros la música que emocionó a las personas de hace más de 2 siglos y que aún nos continúa conmoviendo. Sed felices, amigos, y hasta la próxima semana. Adiós.

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Las cintas y discos han sido recuperados y digitalizados por un equipo de trabajo del Instituto en estos últimos años. La Fonoteca Histórica alberga una cantidad de registros sonoros generados por la propia institución SODRE, con grabaciones de conciertos en vivo, en su gran mayoría, y otros registrados en salas adecuadas para ello. Muchos se transmitieron en el momento a través de la radio clásica y en su gran mayoría no se han vuelto a transmitir hasta el día de hoy. Se han identificado grabaciones desde el año 1936 y queremos, en este espacio, focalizarnos en ellas, en la importancia de la escucha de una parte de la historia musical y sonora de nuestro país. Y escucharemos en esta oportunidad interpretaciones de la pianista uruguaya Fanny Ingold en el recital llevado a cabo el 14 de junio de 1956 en el Estudio Auditorio del SODRE. En primera instancia, del compositor austríaco Wolfgang Amadeus Mozart, la sonata en mi bemol mayor, sus tiempos, adagio, menuetto, allegro.

Se ha transmitido Sonata en mi bemol mayor de Wolfgang Amadeus Mozart, interpretado por la pianista uruguaya Fanny Ingold en el recital llevado a cabo el 14 de junio de 1956 en el Estudio Auditorio del Sodre. Del mismo recital se ofrecerá ahora la Sonata número 30, opus 109, del compositor alemán Ludwig van Beethoven. Movimientos vivace manon troppo, prestissimo, andante molto cantabile ed espressivo.

Hemos escuchado la sonata número 30, opus 109, del compositor alemán Ludwig van Beethoven, interpretado por la pianista Fanny Ingold, en el recital llevado a cabo el 14 de junio de 1956. Para finalizar el encuentro de hoy, continuando con grabaciones de la Fonoteca Histórica de Radiodifusión Nacional, escucharemos del compositor francés Maurice Ravel la obra Gaspard de la Nuit, Trois poèmes pour piano d'après Aloysius Bertrand y la sexta parte toccata de la suite Le Tombeau de Couperin, interpretadas al piano por Fanny Ingold.

0: Se ha escuchado Gaspard de la Nuit, trois poèmes pour piano d'après Aloysius Bertrand y la sexta parte, tocata de la suite Le Tombeau de Couperin del compositor Maurice Ravel, interpretadas al piano por Fanny Ingold. De este modo hemos finalizado este espacio musical con las grabaciones pertenecientes a la Fonoteca Histórica de Radiodifusión Nacional del Uruguay.
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En nuestro programa de hoy, Lili Boulanger. Son muchos los casos que podemos identificar con muertes prematuras dentro de la historia de la música culta. Quizás los más sobresalientes que vengan a nuestra mente en forma inmediata sean los de Franz Schubert y de Wolfgang Amadeus Mozart. No obstante, existen compositores que fallecieron a edades más tempranas que los dos ilustres austríacos, como el italiano Donato di Veroli, quien cometiera suicidio en Roma a los 21 años, o el vasco José María Usandizaga, cuya vida fuera cegada por la tuberculosis a los 28 años. En Francia podemos citar los casos de otros dos ilustres músicos fallecidos a temprana edad, Guillaume Lequeu, 1870-1894, quien, al igual que Lully Boulanger, dejara este mundo a los 24 años en la plenitud de su juventud. Es esta última triste figura de la música clásica francesa, Marie-Julie Olga Lili Boulanger, a quien Lírica Viva honra esta noche con su programa, difundiendo algunas de sus más importantes composiciones vocales. Genuina niña precoz, Boulanger nació en París el 21 de agosto de 1893, siendo su talento ya evidente a los 2 años de edad, como lo descubriera el compositor Javier Fauré.

al comprobar su perfecta afinación y oído musical. Los dos padres de Lili, quienes poseían formación musical, realizaron los arreglos necesarios para que la joven Lili de 5 años acompañara a su hermana mayor Nadia a las clases que tomaba en el Conservatorio de París, lugar donde poco tiempo más tarde Lili tomara clases de teoría musical y de órgano con Louis Vierne. Su formación musical continuó con Marcel Tournier y con Alphonse Hasselmans, aprendiendo a ejecutar violín, cello, arpa y piano. En 1912, nuestra compositora homenajeada de esta noche ingresó en el certamen del famoso Premio de Roma en París, pero ya su mala salud comenzaba a jugar en su desfavor, por lo cual debió abandonar la competencia. Retornó al año siguiente, a los 19 años de edad, para convertirse en la primera mujer ganadora del codiciado premio. Ello se produjo con la que es una de sus mejores y más extensas obras, la cantata Faust y Elena, que proponemos escuchar en instantes. Para la misma, Boulanger se inspiró en un llamado episodio lírico del escritor Eugène Adenis, supuestamente sugerido por la segunda parte de Faust de Johann Wolfgang von Goethe, obra con la cual tiene poco y nada que ver. La obra de Adenis reduce el alegórico matrimonio entre el gran alquimista y la más bella mujer de la historia a un breve y superficial encuentro matizado por la aparición del espectro de su celoso amante París. Tomando como punto focal la gran escena de amor entre los protagonistas, Boulanger compuso una música de intenso lirismo que no tiene reparos en desafiar a la de Gounod o a la de Massenet en sus seductivas melodías y voluptuosas armonías. Por otra parte, Fausto y Elena presenta una gran dosis de influencia wagneriana en un lenguaje netamente operístico, ya advertido en el preludio de la obra, con un motivo musical cromático y siniestro que proyecta su sombra a modo de premonición de fatalidad y tragedia. Las cualidades armónicas negativas, por su parte, representan a Mefistófeles. Con ellas se extinguen las radiantes efusiones de la escena de amor, demostrando su volatilidad y su irrealidad. Notable es también la escena en la cual Mefisto invoca a Elena desde las profundidades del pasado, empleando oboes y flautas sobre un fondo de arpas. Luego de la escena de amor en mi mayor, se desata una tempestad en la que se presentan las desoladas almas de los guerreros que perdieran la vida en Troya por causa de Elena. Un trío dramático para Faust, Elena y Mefistófeles es abruptamente interrumpido por el presagio de tragedia del que habláramos al principio y por la aparición del espectro de París. En el final de la cantata, el motivo musical asociado con tragedia es expuesto por última vez sobre las palabras de Mefisto: la desgracia está sobre nosotros. Presentamos a ustedes entonces, seguidamente, la cantata Faust y Elena de Lili Boulanger en versión de los siguientes solistas: Faust, Bonaventura Bottone, tenor; Elena, Lynn Dawson, soprano; Mefistófeles, Jason Howard, bajo. Intervienen junto a ellos el coro sinfónico de la ciudad de Birmingham y la Orquesta Filarmónica de la BBC, todos bajo la dirección de Jean-Pascal Tortillier.

Hemos presentado la cantata Faust y Elena de Lili Boulanger en versión de los siguientes solistas: Fausto Bonaventura Bottone, tenor; Elena Lynn Dawson, soprano; Mephistopheles Jason Howard, bajo. Intervinieron junto a ellos el coro sinfónico de la ciudad de Birmingham y la orquesta filarmónica de la BBC, todos bajo la dirección de Jean-Pascal Tortillé. Dedicado a la memoria de su padre, Boulanger, Lili compone su Salmo 130 desde el fondo del abismo en el año 1917. Se trata de una pieza de gran intensidad dramática que presenta la característica común que posee la música de Boulanger, el anhelo de la presencia de la luz aún en medio de la oscuridad. Elementos dispares, como inflexiones modales, solos de tuba y de cello, y una subterránea huella de canto gregoriano, son respondidos por pasajes en los violines, en dolorosos arpegios, en medio de los cuales se eleva un solo de trompeta. Las líneas corales se expanden con las pronunciaciones de los nombres sagrados de Adonai y Yahvé en forma de melódicas súplicas al Espíritu Divino. Una melodía afectada por inflexiones modales se introduce con la voz de la contralto hasta alcanzar un pasaje en fortísimo con la intervención del coro. El tempo se frena al comienzo de la tercera parte con nuevos arpegios en el arpa y la entrada del órgano, dando lugar a una melodía introducida por el oboe y luego por la voz de la contralto. A la misma se une el tenor, ofreciendo una radiante visión celestial que nos brinda Lully con los resplandecientes tonos armónicos mayores que afirman asimismo el etéreo concepto de la esperanza. Escuchamos entonces seguidamente el Salmo 130, desde lo profundo del abismo, en el cual intervienen como solistas la mezzosoprano contralto irlandesa Anne Murray y el tenor Bonaventura Bottone, junto a las mismas fuerzas orquestales y corales anteriores, conducidas por Jean-Pascal Tortillé.

Presentábamos el Salmo 130, Desde lo profundo del abismo, de Lili Boulanger, por los siguientes solistas: la mezzosoprano contralto irlandesa Anne Murray y el tenor Bonaventura Bottone, junto a las mismas fuerzas orquestales y corales anteriores y conducidas por Jean-Pascal Tortelier. Algunas de las composiciones de Lili Boulanger fueron escritas para solistas, coro y piano. Tal es el caso del Himno al Sol, compuesto en 1912 para mezzo-soprano, coro y piano a tres manos, obra en la cual, a partir del lenguaje impresionista de Debussy, comienza a emerger la identidad musical de Boulanger, que alcanzaría su máximo nivel en las musicalizaciones de los salmos. La oscura tonalidad en si bemol menor resuena a través de Para los funerales de un soldado, una hermosa composición vocal para barítono, coro y piano a tres manos. Estamos aquí ante un auténtico ritual musical en el que la joven compositora nos brinda ya una muestra de su aguda percepción de miseria y del sufrimiento humano. Vamos a escuchar seguidamente estas dos obras vocales, la primera de ellas en la voz de la mezzosoprano Jeannette Aguerre y la segunda interpretada por el barítono Peter Johnson. Interpretan junto a ellos los pianistas Andrew Ball, Jan Townsend y el nuevo coro de cámara de Londres, conducido por James Good.

Eran dos composiciones de Lili Boulanger, Himno al Sol, en la voz de la mezzosoprano Jeannette Aguerre, y Para los funerales de un soldado, por el barítono Peter Johnson. Junto a ellos interpretaron los pianistas Andrew Ball y Jan Sousen, y el nuevo coro de cámara de Londres, conducidos por James Good. Para culminar nuestra evaluación de la música vocal de Lili Boulanger, ofrecemos seguidamente la antigua plegaria budista, Himno Sacro, compuesto entre 1914 y 1917, no sobre fuentes católicas, como los salmos, sino sobre sencillas frases de una oración budista. A pesar de sus inflexiones modales y el efecto hipnótico que éstas producen, esta obra mira hacia el futuro de compositores como Igor Stravinsky y Arthur Honegger.

Hemos escuchado antigua plegaria budista, himno sacro compuesto por Lili Boulanger entre 1914 y 1917, no sobre fuentes católicas como los salmos, sino sobre sencillas frases de una oración budista. Lili Boulanger falleció en Mézières-sur-Lugine el 15 de marzo de 1918, a los 24 años, luego de complicaciones de una inicial infección bronconeumónica. Si bien su producción no es extensa, a través de lo que hemos podido escuchar esta noche, podemos comprender cuán lejos esta gran compositora gala hubiera podido llegar de no haber fallecido tan prematuramente. Esperamos haber rendido tributo sentido a su memoria musical y nos despedimos hasta nuestro próximo programa. Hoy trabajamos para ustedes, locución quien les habla Luis Armando, toma de voz John Tabassi, audiocompaginación técnica Leonora Balsani, coordinación Fonoteca RNU, guión y programación general Fernando Funes. Hasta aquí hemos compartido Lírica Viva, una propuesta de Fernando Funes. Nos reencontramos el próximo lunes a la hora 21.

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2: 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El ensayo comienza 17:30. Y para que empiece 17:30, tiene que estar 10, 15 minutos antes, prontos para arrancar. Y laburan. Y laburamos las dos horas, o sea, de que llegamos hasta que nos vamos.
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La Orquesta Nacional Real de Escocia, dirigida por Niklas Billén, interpreta Rapsodia Sueca, opus 24, número 2, de Hugo Alfvén.

Era Rapsodia Sueca, opus 24, número 2, de Hugo Alfvén, por la Orquesta Nacional Real de Escocia, dirigida por Niklas Wedén. Seguidamente, en Los Pasos Perdidos, concierto en sol mayor para oboe y orquesta de Karl Dieters von Dietersdorf, Austria, 1739-1799. Heinz Hölliger en oboe, junto a Camerata Bern, interpretan este concierto que dirige Thomas Fury. Sus tiempos: primero maestoso, segundo adagio, tercero allegro.

De Karl Dieters von Dietersdorf se ha escuchado concierto en sol mayor para oboe y orquesta. Heinz Holliger en oboe solista, junto a Camerata Bern, que ha dirigido Thomas Fury. A continuación de Felix Mendelssohn, Alemania 1804-1847, presentamos Ruy Blas, obertura de concierto según Víctor Hugo, opus 95. Interpreta la Orquesta Sinfónica de Londres y conduce Claudio Abbado.

La Orquesta Sinfónica de Londres, bajo la batuta del maestro Claudio Abbado, ha interpretado de Félix Mendelssohn, Ruy Blas, Obertura de concierto según Víctor Hugo, opus 95. De Luigi Boccherini, Italia 1743-1805, presentamos Quinteto número 5 en re mayor para guitarra y cuerdas, G449. Sus tiempos: primero andantino pausato, segundo menuetto allegro, tercero allegro giusto, cuarto andantino pausato con variazioni, allegro giusto. Interpretan Pepe Romero en guitarra y el cuarteto de cámara Academia.

De Luigi Boccherini se ha escuchado quinteto número 5 en re mayor para guitarra y cuerdas, catálogo de obras G449. Pepe Romero ha estado en guitarra junto al cuarteto de cámara Academia. De Carl Philipp Emanuel Bach, seguidamente, se escucha sinfonía en la mayor número 4. Movimientos, primero allegro manon troppo, segundo largo ed innocentemente y tercero allegro assai. Carl Philipp Emanuel Bach es un compositor alemán que vivió entre 1714 y 1788. La sinfonía en la mayor número 4 llega en versión de la orquesta Capella Istropolitana. Dirige Christian Benda.

De Carl Philipp Emanuel Bach se escuchaba Sinfonía en la Mayor, número 4, por la Orquesta Capella Istropolitana, bajo la batuta de Christian Benda. Presentamos ahora en Los Pasos Perdidos de Robert Schumann, Alemania 1810-1856, pieza de concierto en fa mayor para cuatro cornos y orquesta opus 86. Solistas Dale Clavinger, Richard Oldberg, Thomas Howell y Norman Schweikert, junto a la Orquesta Sinfónica de Chicago y la dirección de Daniel Barenboim. Sus tiempos, primero vivo, segundo romanza, bastante lento, pero sin ralentar.

De Robert Schumann se ha escuchado pieza de concierto en fa mayor para cuatro cornos y orquesta opus 86. Solistas Dale Clavinger, Richard Oldberg, Thomas Howell y Norman Schweikert. Junto a ellos la Orquesta Sinfónica de Chicago, la dirección general, ha estado a cargo de Daniel Barenboim. Lecciones para el Jueves Santo, números 1 y 3, de Orlando Di Lasso, Bélgica, 1532-1594. Llega en versión de Camerata Oxford, que dirige Jeremy Summerlin.

De Orlando di Lasso era Lecciones para el Jueves Santo, números 1 y 3, por Camerata Oxford y la dirección de Jeremy Summerlin. Los invitamos a escuchar a continuación concierto número 2 en La Mayor para piano y orquesta de Franz Liszt, Hungría 1811-1886. Solista Claudio Arrau, con la Orquesta Sinfónica de Londres, dirige Sir Colin Davis. Movimientos: primero Adagio Sostenuto Assai, Allegro Agitato Assai, segundo Allegro Moderato, tercero Allegro Deciso, Marziale, un poco meno Allegro, Allegro Animato.

0: De Franz Liszt se escuchaba concierto número 2 en la mayor para piano y orquesta. Interpretó el pianista Claudio Arrau, solista, con la Orquesta Sinfónica de Londres, bajo la batuta de Sir Colin Davis.
1: A continuación, sonata en fa menor para piano de Otonino Respighi por Konstantin Shevarkov. Allegro, lento, allegretto.

0: Sonata en fa menor para piano de Ottorino Respighi nos ofrecía el pianista Konstantín Shevarkov.
1: Presentamos ahora Sinfonía India del compositor mexicano Carlos Chávez, que vivió entre 1899 y 1978. Llega en la versión de la Orquesta Sinfónica Provincial de Santa Fe, dirige Carlos Cuesta.

del compositor mexicano Carlos Chávez era Sinfonía India, por la Orquesta Sinfónica Provincial de Santa Fe, dirigida por Carlos Cuesta. Les invitamos a escuchar ahora de Antonín Dvořák tres piezas para canto y piano. Interpreta la soprano Judith Mock, la mezzosoprano Susana Moncayo y el pianista Fernando Pérez. Detalles: primero Verdor, Tú te extiendes, opus 32, número 10. Segundo, El Consuelo, opus 32, número 12. Tercero, Rosa Silvestre, opus 32, número 13.

De Antonín Dvořák hemos escuchado tres piezas para canto y piano, por la soprano Judith Mock, la mezzosoprano Susana Moncayo y el pianista Fernando Pérez. Del compositor mexicano Joaquín Gutiérrez Heras, nacido en 1927, quinteto para clarinete y cuerdas, en clarinete Humberto Ramos y cuarteto latinoamericano.

0: De Joaquín Gutiérrez Heras se ha escuchado quinteto para clarinete y cuerdas por el clarinetista Humberto Ramos y cuarteto latinoamericano.
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4: A continuación, de Héctor Tosar, Tocata para Orquesta, por la Orquesta Sinfónica del Sodre, dirigida por Lamberto Baldi.

Era la Orquesta Sinfónica del Sodre, conducida por Lamberto Baldi, interpretando de Héctor Tosar, Tocata para Orquesta. A continuación, Fanfarria y temas para orquesta de Arturo Rodríguez, por la Orquesta Filarmónica de Montevideo, bajo la conducción del propio Arturo Rodríguez.

Escuchábamos Fanfarria y temas para orquesta de Arturo Rodríguez por la Orquesta Filarmónica de Montevideo, dirigida por Arturo Rodríguez. Seguidamente, de José Pablo Moncayo, Sinfonía, por la Orquesta Sinfónica Nacional de México, dirigida por Enrique Arturo Dimeque. Movimientos 1, Allegro, 2, Scherzo, 3, Lento, 4, Lento Allegro.

Escuchábamos Sinfonía de José Pablo Moncayo por la Orquesta Sinfónica Nacional de México, dirigida por Enrique Arturo Dimeque. Seguidamente de William Davis, Rapsodia para oboe y banda por Dwight Manning en oboe junto a la Orquesta de Vientos de la Universidad de Georgia, conducida por Dwight Satterwhite.

Escuchábamos a Dwight Manning en oboe, acompañado de la Orquesta de Vientos de la Universidad de Georgia, dirigida por Dwight Satterwhite, interpretando Rapsodia para oboe y banda de William Davis. A continuación, de Fabio González Zuleta, Sinfonía número 1, La Catedral de Sal, por la Orquesta Sinfónica Nacional de Colombia, dirigida por Olaf Rhodes. Detalle: allegro, andante, allegro con ánimo y fuga maestoso.

Escuchábamos Sinfonía número 1, La Catedral de Sal, de Fabio González Zuleta, por la Orquesta Sinfónica Nacional de Colombia, dirigida por Olaf Rhodes. A continuación, de Héctor Tosar, Divertimento para Quinteto de Vientos, por el Conjunto Instrumental Montevideo. Movimientos, obertura, recitativo pastoral, tango y danza rústica.

Escuchábamos Divertimento para Quinteto de Vientos de Héctor Tosar por el Conjunto Instrumental de Montevideo. De Eduardo Fabini, Fantasía para violín y piano, por Cecilia Penadez en violín y Carmen Mariño al piano. Movimientos: lento manontropo, movido, andantino, gracioso, lento y allegro moderato.

0: Escuchábamos a Cecilia Penades en el violín y Carmen Mariño en el piano, interpretando de Eduardo Fabini, Fantasía para violín y piano.
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1: Víctor Mederos, su director, nos cuenta cómo está integrado el equipo.
2: Somos 4 personas. Bueno, la cabeza soy yo. Asistente de dirección es Selma Gutiérrez. Y tenemos a Antonella Morales y Giovanna Fuco como asistentes coordinadores, que se encajan de todo lo que den con lo logístico, coordinación, documentación, dinámicas de grupo. Y hacemos un poco de trabajo de chequeo cruzado en el equipo, ¿no? Todos estamos un poco pendientes de todo. Entonces hace que la cadena de errores se minimice todo lo que se pueda. Más teniendo en cuenta que somos 4 personas para una población muy grande y con un corte social súper amplio, ¿no?
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El compositor de la semana les ofrece Los Cinco Rusos, o como también se denominaron en su época, El Gran Puñado. Suite de la Doncella de Nieve de Nikolai Rimsky-Korsakov interpreta la Orquesta Sinfónica de la Radio Checoslovaca, dirigida por Donald Johanos. Movimientos: primero introducción, segundo danza de los pájaros, tercero cortejo, cuarto danza de los payasos.

Suite de la Doncella de Nieve, de Nikolai Rimsky-Korsakov, ha interpretado la Orquesta Sinfónica de la Radio Checoslovaca, dirigida por Donald Johanos. Sadko Opus 5, de Rimsky-Korsakov, interpreta la Orquesta Sinfónica de la URSS con la dirección de Yevgeny Svetlanov.

De Nikolai Rimsky-Korsakov se ha escuchado Sadko Opus 5, en versión de la Orquesta Sinfónica de la Unión Soviética, con la dirección de Yevgeny Svetlanov. Sinfonía número 2, Opus 9, Antar, de Nikolai Rimsky-Korsakov, interpreta la Orquesta Sinfónica de Gotemburgo, con la dirección de Neeme Jörvi, sus tiempos primero largo allegro, segundo allegro, tercero allegro risoluto y cuarto allegretto adagio.

0: de Nikolai Rimsky-Korsakov, era Sinfonía número 2, Opus 9, Antar. Interpretó la Sinfónica de Gothenburg con la dirección de Neeme Järvi.
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de Johannes Brahms, Alemania 1833-1897, Variaciones sobre un tema de Haydn, Opus 56A. Llega en versión de la Orquesta Sinfónica Columbia, dirige Bruno Walter.

De Johannes Brahms era Variaciones sobre un tema de Haydn, opus 56A, interpretó la Orquesta Sinfónica Columbia con la dirección de Bruno Walter. A continuación de Camille Saint-Saëns, Francia 1835-1921, escuchamos concierto número 2 en sol menor, opus 22 para piano y orquesta, al piano Arthur Rubinstein con la Orquesta Sinfónica de la RCA Victor, director Alfred Wallenstein. Sus tiempos: primero andante sostenuto, segundo allegro scherzando, tercero presto.

De Camille Saint-Saëns se ha escuchado concierto número 2 en sol menor, opus 22 para piano y orquesta. Interpretó el pianista Arthur Rubinstein con la Orquesta Sinfónica de la RCA Victor con la dirección de Alf, bajo la batuta de Alfred Wallenstein. Seguidamente de Felix Mendelssohn, Alemania 1809-1847, llega Mar en calma y viaje próspero, obertura opus 427, inspirada en un texto de Goethe. Interpreta la Orquesta Sinfónica de Londres, dirigida por Claudio Abbado.

De Félix Mendelssohn se ha escuchado Mar en calma y Viaje próspero, obertura opus 27, inspirada en un texto de Goethe, por la Orquesta Sinfónica de Londres, dirigida por Claudio Abbado. Seguidamente, de Wieniawski escuchamos Leyenda opus 17 por Maxim Mengerhoff en violín e Itamar Golan al piano.

0: Maxim Vengerov en violín y Tamar Golan al piano, leyenda opus 17 de Wieniawski.
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2: Estamos como muy orgullosos del trabajo que hacemos como equipo de acompañamiento, ¿viste? Y de sostén, de continentación de los gurises. Hablamos mucho de su sensibilidad. Como hacemos un trabajo también sobre la música, la emocionalidad también está siempre presente, ¿no? Entonces, se abren mucho más con nosotros, se enfrentan a sí mismos. Al hacer arte, ¿viste? Que esa mirada en retrospectiva para adentro es casi inevitable. Pero además hacemos mucho énfasis en eso, ¿no?
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A continuación de Maurice Ravel, trío para piano, violín y violonchelo por el trío Florestan. Movimientos 1, Modéré, 2, Pantoumas et Vif, 3, Passacaille très large y 4, Anime.

Movimientos 1 moderé, 2 pantuma se vif, 3 pasacai trelarge y 4 anim. Del ucraniano Friedrich Bruck escucharemos variaciones sobre la música folclórica para cantele por Pai Visilanauke en cantele.

Hemos escuchado variaciones en la sobre música folclórica para cantele de Friedrich Bruch por Päivi Silanauke en cantele. A continuación de Dmitri Shostakovich, seis canciones españolas. Interpretan la mezzosoprano Iris Oya y Roger Viñoles al piano.

Hemos escuchado seis canciones españolas de Dmitri Shostakovich por la mezzosoprano Iris Soya y el pianista Roger Viñoles. De Gioachino Rossini escucharemos la obertura de la ópera La Gazza Ladra por la Orquesta Filarmónica de Berlín, dirigida por Herbert von Karajan.

Era la Orquesta Filarmónica de Berlín, con la conducción de Herbert von Karajan, interpretando de Gioachino Rossini, obertura de la ópera La Gazza Ladra. De Giacomo Puccini, arreglos para orquesta de tres arias de la ópera Tosca, Recóndita Armonía, Visi d'Arte y E lucevan le stelle. Interpreta la Orquesta Sinfónica Columbia, dirigida por André Costelanets.

Hemos escuchado de Giacomo Puccini, Arreglos para Orquesta de Tres Arias de la Ópera Tosca, Recóndita Armonía, Visi d'Arte y Elucevan le Stelle, por la Orquesta Sinfónica de Columbia, dirigida por André Kostelanets. A continuación, de Dmitri Shostakovich, Trío con Piano número 1 en Do menor opus 8, por el Trío de Arte de Estocolmo.

Escuchábamos de Dmitri Shostakovich, trío con piano número 1 en Do menor opus 8, por el trío de arte de Estocolmo. De Herbert Howells, 1892-1983, escucharemos Take Him Heart for Cherishing, Llévatelo tierra para poder apreciarte. Interpretará el coro del Colegio St. John's de Cambridge, bajo la dirección de Christopher Robinson, en el órgano Ian Farrington.

De Herbert Howells, 1892-1983, hemos escuchado Take Him Earth for Cherishing, Llévatelo Tierra para Poder Apreciarte, interpretó coro del Colegio St. John's de Cambridge, dirigido por Christopher Robinson, en el órgano Ian Farrington. Seguidamente de Clara Schumann, Tardes Musicales Opus 6 y Romance en la Menor, por Yoshiko Ibai, en piano. Detalle de Tardes Musicales: 1. Tocatina, 2. Nocturno, 3. Mazurca, 4. Balada, 5. Mazurca y 6. Polonesa.

Hemos escuchado Tardes Musicales Opus 6 y Romance en la menor de Clara Schumann por Yoshiko Iwai en el piano. De Franz Liszt escucharemos Benedictus para violín y órgano. Interpretan Maren Meinders en violín y Leo van Dusselaer en órgano.

Hemos escuchado Benedictus para violín y órgano de Franz Liszt por Marin Menders en violín y Leo van Dusselaer en órgano. A continuación, Das Lieder de Franz Schubert por Elly Ameling, soprano, y en el piano, Dalton Baldwin. Detalles, saludos desde la lejanía y añoranza de primavera.

Hemos escuchado a la soprano Elia Ameling y al pianista Dalton Baldwin haciendo Das Lieder de Franz Schubert. A continuación de Ludwig van Beethoven, Rondó número 2 en Sol mayor, opus 51, por Hugo Steurer en el piano.

Hemos escuchado Rondó número 2 en Sol mayor opus 51 de Ludwig van Beethoven por Hugo Steurer en el piano. A continuación de Wolfgang Amadeus Mozart, Cuarteto para flauta y cuerdas en Do mayor, índice Köchel 285B. Interpreta Jean-Claude Gérard en flauta junto al ensemble Villa Música. Movimientos Allegro y Andantino.

Era el cuarteto para flauta y cuerdas en Do mayor índice Köchel 285b de Wolfgang Amadeus Mozart por el ensemble Villa Musica, en la flauta Jean-Claude Gérard. De Franz Danzi escucharemos Quinteto de vientos en sol menor, opus 67 número 1, por el Quinteto de vientos Michael Thompson. Son sus movimientos: Allegretto, Andante con moto, Minueto allegretto y Allegretto moderado.

Hemos escuchado Quinteto de vientos en sol menor, opus 67, número 1, de Franz Danzi, por el Quinteto de vientos, Michael Thompson. A continuación de Johann Christian Bach, Concierto en si bemol mayor, opus 7, número 4, por miembros del Hanover Band. En el piano y la dirección, Anthony Halstead. Movimientos, allegro giusto y allegro di molto.

Hemos escuchado Concierto en Si bemol mayor, opus 7, número 4, de Johann Christian Bach, por miembros del Hannover Band, en el piano y dirección, Anthony Halstead. Seguidamente de Arcangelo Corelli, Concierto Grosso en Sol menor, opus 6, número 8, Concierto de Navidad. Interpreta conjunto Capella Istropolitana, dirigido por Yaroslav Krechik. Movimientos 1, vivace grave, 2, allegro, 3, adagio allegro adagio, 4, vivace, 5, allegro, 6, pastorale ad libitum y largo.

Hemos escuchado Concierto Grosso en Sol Menor Opus 6, número 8, Concierto de Navidad de Arcangelo Corelli, por el conjunto Capella Istropolitana, bajo la conducción de Yaroslav Krechek. De Antonio Caldara escucharemos Sonata número 5 en Fa mayor para violonchelo y orquesta, por el conjunto Parnassi Musici. Movimientos: 1 Adagio, 2 Allegro, 3 Aria Largo, y 4 Allegro Stil Diminuet.

Hemos escuchado Sonata número 5 en Fa mayor para violonchelo y orquesta de Antonio Caldara por el conjunto Parnassi Musici. De Antonio Vivaldi escucharemos Sonata número 4 en Si bemol mayor opus 14 para violonchelo y bajo continuo. Interpretan Ofra Hajnoy en violonchelo, Colin Tilney en clave y órgano y Mihai Tetel en violonchelo continuo. Son sus movimientos largo, allegro, largo y allegro.

Hemos escuchado Sonata número 4 en si bemol mayor, opus 14 para violonchelo y bajo continuo, de Antonio Vivaldi. Interpretaron Ofra Harnoy en violonchelo, Colin Tilney en clave y órgano y Mihai Tetel en violonchelo continuo.

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1: De Claude Debussy, seguidamente, cuarteto de cuerdas número 1 en sol menor opus 10. Interpreta el cuarteto Caudail. Detalles: primero animado, bien decidido; segundo vivo y bien a ritmo.

0: De Claude Debussy era cuarteto de cuerdas número 1 en sol menor opus 10 por el cuarteto Kodály.
1: A continuación de Béla Bartók, sonata para violín y piano número 2. Interpretan Georg Pauk en el violín y Jenő Jandó en el piano. Movimientos molto moderato y allegretto.

Era la sonata para violín y piano número 2 de Béla Bartók, interpretada por György Pauk en el violín y Jenő Jandó al piano. Seguidamente de Samuel Barber, Adagio para cuerdas, interpreta Camerata Bariloche.

0: Hemos escuchado a la Camerata Bariloche haciendo de Samuel Barber Adagio para cuerdas.
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1: Víctor Mederos, su director, nos habla sobre la dinámica de trabajo.
2: Por la metodología de trabajo, en el Coro de Niños utilizamos a la familia como nexo todavía. Aunque reciben la información siempre en segunda instancia, siempre los primeros son los niños y les decimos la información en ensayo. Y después le comunicamos de forma escrita a los padres. En el Coro Juvenil, la comunicación es siempre con ellos. Y a la familia le decimos, consúltenles cuál es la información. Ustedes pregúntenle, hay una manera de que también se comuniquen entre ellos. Si algún padre en algún momento, siempre se lo decimos, si quieren saber qué es lo que hacemos, piden para venir a un ensayo, vienen y se sientan y lo miran. Eso es un poco el mecanismo de trabajo que tenemos con ellos, de manera también de trabajar sobre su responsabilidad y de apropiación del espacio, y que sean ellos los protagonistas de su propio camino académico.
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de Ernest Bloch, Suiza-Israel, 1880-1959, presentamos Suite Hebraica para Viola y Orquesta, en viola Rivka Golani, con la Orquesta Sinfónica de Toronto, dirigida por Andrew Davis. Sus tiempos: primero Rapsodia, segundo Procesional, tercero Afirmación.

De Ernest Bloch se ha escuchado Suite Hebraica para viola y orquesta. En viola, Rivka Golani, junto a la Orquesta Sinfónica de Toronto, que ha conducido Andrew Davis. De Johann Friedrich Fasch, Alemania 1688-1758, presentamos a continuación Cuarteto para dos oboes, fagot y bajo continuo. Interpretan Katharina Arfgen y Ann-Kathrin Brüggemann en oboes, Donna Agrell en fagot, bajo continuo integrado por Karl Ernest Schroeder, laúd, David Sinclair en viola da gamba, Jörg Andreas Botticher en clave. Sus tiempos: primero andante, segundo allegro, tercero largo, cuarto allegro.

0: De Johann Friedrich Fasch se ha escuchado cuarteto para dos oboes, fagot y bajo continuo. Interpretaron Katharina Arfgen y Ann-Kathrin Brüggemann en oboes, Donna Agrell en fagot, bajo continuo integrado por Carl Ernst Joeder en laúd y David Sinclair en viola da gamba. Georg Andreas Bodiger ha estado en clave.
1: Seguidamente de Heitor Villa-Lobos, Brasil, 1888-1959, Fantasía concertante, por la Orquesta de la Sociedad de Violonchelos de Brasil, bajo la batuta del propio Heitor Villa-Lobos. Son sus movimientos, primero, allegro, segundo, lento, y tercero, allegretto scherzando, molto allegro.

0: Escuchábamos Fantasía concertante de Heitor Villa-Lobos, Brasil, 1887-1959, por la Orquesta de la Sociedad de Violonchelos de Brasil, dirigida por Heitor Villa-Lobos.
1: Presentamos ahora de Llorella Marque Pons, Uruguay, 1917-1982, Concertino de Otoño para piano y conjunto instrumental. Al piano Elida Gencarelli, con la Orquesta de Cámara del Sodre, dirigida por Nicolás Raus. Movimientos: primero moderato con brío, segundo allegro manon troppo, tercero allegro giusto.

De Llorella Marque Pons era concertino de otoño para piano y conjunto instrumental, al piano, Elida Gencarelli, con la Orquesta de Cámara del Sodre bajo la batuta de Nicolás Raus. De Silvestre Revueltas, México, 1899-1940, presentamos dos pequeñas piezas serias para instrumentos de viento. Intérpretes, Betsy Hudson en flauta, Linda Gilbert en oboe, Steve Dubb en trompeta, Fernando Traba en fagot y Abel Pérez en saxofón.

De Silvestre Revueltas se ha escuchado dos pequeñas piezas serias para instrumentos de viento. Fueron sus intérpretes Betsy Hudson en flauta, Linda Gilbert en oboe, Steve Dubb en trompeta, Fernando Traba en fagot y Abel Pérez en saxofón. De Manuel María Ponce ahora, Sonata Meridional por el guitarrista Franco Palatino.

De Manuel María Ponce se escuchaba Sonata Meridional por el guitarrista Franco Palatino. Compartimos ahora Pasacaglia Opus 1 de Anton Webern, Austria 1883-1945. Interpreta la orquesta del Concertgebouw de Ámsterdam bajo la dirección de Ricardo Chailly.

0: De Anton Webern se ha escuchado Passacaglia, opus 1, por la orquesta del Concertgebouw de Ámsterdam y la dirección de Ricardo Chailly.
1: Y ahora por Radio Clásica, canzoneta para oboe y orquesta de cuerdas de Samuel Barber. Solista Julia Gergood, con orquesta de cámara escocesa y dirección de José Cerebrier.

0: Canzoneta para oboe y orquesta de cuerdas de Samuel Barber nos ofrecían Julia Gergold como solista y orquesta de cámara escocesa dirigida por José Cerebrié.
1: Presentamos ahora de Tommaso Albinoni, Italia 1674-1745, Sonata A5 en Sol menor opus 2 número 6 por el conjunto instrumental Capella Istropolitana. Dirige Jaroslav Krecek. Sus tiempos: primero adagio, segundo allegro, tercero grave, cuarto allegro.

De Tommaso Albinoni era Sonata 5 en Sol menor opus 2, número 6, por el conjunto instrumental Capella Istropolitana, bajo la batuta de Jaroslav Krejec. Escuchemos seguidamente el quinteto para piano en La mayor, La trucha, de Franz Schubert, Austria 1797-1828. Sus intérpretes: Jean-François Heiser al piano, Pavel Hula en violín, Josep Cluzon en viola, Michal Kanka en cello, Jiří Hudek con trabajo.

0: De Franz Schubert se ha escuchado Quinteto para piano en La mayor, La trucha. Interpretaron Jean-François Heiser al piano, Pavel Hula en violín, Joseph Cluzon en viola, Michal Kanka en cello y Jiří Hudek en contrabajo.
1: De Dietrich Buxtehude, Dinamarca-Alemania 1637-1707, Sonata en sol menor opus 2 número 3 para violín, viola da gamba y bajo continuo. Interpreta conjunto instrumental de Boston Museum Trio.

de Dietrich Buxtehude, Alemania, Dinamarca, 1637-1707, era Sonata en Sol menor, opus 2, número 3, para violín, viola da gamba y bajo continuo. Llegó en versión del conjunto instrumental The Boston Museum Trio. De Georg Friedrich Händel, Alemania, 1685-1759, llega ahora concierto en si bemol mayor, opus 4, número 2, para órgano y orquesta. En órgano, Herbert Tachetzi y el conjunto Concertus Musicus de Viena, dirige Nikolaus Harnoncourt. Movimientos primero a tempo ordinario staccato, segundo allegro, tercero adagio staccato, cuarto allegro ma non presto,

De Georg Friedrich Händel se ha escuchado Concierto en si bemol mayor, opus 4, número 2, para órgano y orquesta. En órgano solista, Herbert Tahesi, con el conjunto Concentus Musicus de Viena y la dirección de Nikolaus Harnoncourt. De Giuseppe Maria Cambini, a continuación, quinteto número 3, en fa mayor. Interpreta el quinteto de vientos Avalon, sus tiempos primero Allegro maestoso, segundo larghetto, tercero rondó, allegro con brío.

0: De Giuseppe Maria Gambini se ha escuchado quinteto número 3 en fa mayor por el quinteto de vientos Avalon.
1: Así concluye Los Pasos Perdidos. Los esperamos para un nuevo encuentro mañana a la hora 18.
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